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1: 20 horas, un minuto.
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0: 20:23.
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0: La hora en Conexión Radio.
1: Veintiuna horas, tres minutos.
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1: 21 horas, 25 minutos.
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0: Esta es la hora en Conexión Radio.
1: 22 horas
2: en punto.

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1: 22 horas, 29 minutos.
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1: Esta es la hora en Conexión Radio.
0: 23:03.
1: Una

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1: Veintitrés horas, 31 minutos.
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1: La hora en Conexión Radio.
0: Cero horas.
1: En punto. 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
2: Esta es la hora en Conexión Radio.
1: Es la 1:06. 99.5 en Caimanes y el Valle del Pupío. 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

0: Son las 2:25 minutos.
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0: Esta es la hora en Conexión Radio.
1: Son las 3
2: en punto.
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1: Son las 3:28 minutos.
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0: Son las 4:03. 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
1: Son las 4:29 minutos.
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1: Son las 5, 2 minutos. 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

0: Son las 5:38 minutos.
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1: Son las 6:37 minutos.
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0: Son las 7:25 minutos.
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0: Son las 7:45 minutos.
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1: Son las 8:01.
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0: Son las 8:07.
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1: Son las 8:26 minutos.
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1: Son las 8:28 minutos.
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0: Son las 8:47 minutos.
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1: Son las 9:01. 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

0: Son las 9:10.
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1: Son las 9:22 minutos.
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0: Son las 9:39 minutos.
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1: Son las 10 en punto. 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

0: Son las 10:24 minutos.
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0: Esta es la hora en Conexión Radio.
1: Son las 11. Un minuto. 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

0: Era Christopher Cross con Charm the Snake. Ya son las 11 de la mañana con 41 minutos. Muy buenos días todavía. Ya estamos conectados acá en Conexión Radio. Estamos para acompañarles a través de nuestras señales 88.1 FM en Los Vilos, el litoral de nuestra provincia del Choapa. También el 99.5 FM en Caimanes, el Valle del Pupío y la zona interior de nuestra comuna de Los Vilos. Y también en internet en www.conexionradio.cl, justamente donde se encuentra nuestra señal online. Un abrazo gigante a todos y todas quienes ya están acá en nuestra sintonía. Y hoy, por supuesto, una nueva jornada especial porque hoy es viernes 14 de agosto de este año 2026. Lo que además implica que estamos llegando a la mitad de este mes de agosto y yo me pregunto cómo, si agosto empezó ayer nomás. Bueno, no empezó ayer, pero da la impresión de como que empezó ayer nomás el mes de agosto y ya estamos llegando a la mitad. Estamos ya en la mitad de este mes de agosto. Bueno, así es la vida, así pasa el tiempo y por eso siempre decimos que hay que aprovecharlo. Más todavía, por supuesto, si es viernes. Así que estamos para acompañarles en esta jornada ya en la previa a un nuevo fin de semana y por lo demás en esta mitad ya de este mes de agosto. Bueno, le cuento que hoy tenemos varias cosas para darles a conocer durante este día. Le cuento que en breve al mediodía vamos a estar con una entrevista, vamos a estar invitando un taller que está desarrollando la Municipalidad de Los Vilos ahí en su área de cultura. Hay un taller muy interesante ahí que se está realizando. ¿Le gusta a usted el freestyle? De repente se hacen estas batallas también de freestyle y precisamente se está desarrollando un taller en torno al freestyle. Así que si quiere aprender ahí el freestyle, ahí también en breve vamos a estar haciendo esa invitación. Bueno, ayer jueves no estuvimos presentes. Yo en lo personal no estuve presente. Por ende, ayer tuvimos una entrevista que teníamos grabada del miércoles ahí durante la tarde con la subsecretaria de Telecomunicaciones, que yo le había dicho que íbamos a tener una entrevista con ella a propósito de su visita acá a nuestra región justamente durante el día miércoles. Tuvimos esa entrevista el miércoles en la tarde y la estuvimos emitiendo ayer al mediodía, pero yo en lo personal ayer no estuve realizando el programa, por ende no tuvimos las novedades del bodegón y tenemos una entrevista pendiente desde hace varias semanas ahí a propósito de la actual exposición, así que la vamos a tener, nuestro habitual espacio semanal de las novedades del bodegón cultural, lo vamos a tener hoy. Así que ahí a las 12:30 vamos a estar con una interesantísima entrevista y a las 13 horas vamos a estar conversando con la Seremi del Trabajo para que ahí también esté atento y atenta, porque vamos a estar comentando algunas cosas interesantes ahí con la Seremi del Trabajo. Así que insisto ahí para que esté pendiente de nuestra sintonía a eso de las 13 horas. Así que eso es lo que tenemos para el día de hoy. El resto, como es habitual, informaciones nacionales. Al final de nuestro programa, informaciones regionales y locales. Y como siempre, por supuesto, acompañando la música, la programación musical. Y también ahí, por supuesto, como siempre, presentes nuestras redes sociales. En breve ya vamos a estar con nuestra publicación justamente para que se pueda hacer presente. 11 de la mañana con 45 minutos, una jornada bastante amenazante en cuanto al cielo. Cielo mayormente cubierto acá en nuestra ciudad de Los Vilos. Continúan estas nubes grises que han estado presentes durante gran parte de esta semana, pero con un evidente ambiente cálido, por lo menos acá en nuestra ciudad de Los Vilos. Se han estado como un poco postergando las precipitaciones, ¿sabes? Primero hablábamos de miércoles en la tarde, jueves en la mañana, jueves en la noche, quizás el viernes, sábado lo más intenso. Bueno, Así de incierto ha sido todo, porque de hecho se comentaba que todo lo que se pronostica y se ha pronosticado para todos estos días es de bastante incertidumbre, porque es una condición de lluvia convectiva, como se denomina, por lo cual ahí, claro, es más difícil poder tener la certeza de lo que efectivamente va a ocurrir, y eso ha hecho que, claro, más bien las lluvias como que se vayan corriendo, por lo menos acá en nuestra zona. Se hablaba de lo más intenso primero, que llegaría mañana sábado, pero ahora se habla de que lo más intenso va a llegar el próximo día lunes. Bueno, vamos a revisar qué es lo que va a pasar durante esta jornada con la información meteorológica para este viernes. Bueno, ayer en la tarde me tocó ir a Caimanes por el tema de que teníamos ahí la radio sin transmisión, y caían algunas gotas, ¿eh? Tanto ahí en el camino como ahí propiamente tal en Caimanes, pero fueron algunas gotas nomás, sí, algunas gotas, pero por lo menos algo cayó. Acá, de momento, me parece que todavía no ha alcanzado a caer algo en cuanto a precipitaciones. Bueno, cielo cubierto mayormente acá en nuestra ciudad de Los Vilos, cielo mayormente cubierto también en toda la costa de nuestra provincia del Choapa. En Caimanes, al menos en este preciso momento, también cielo mayormente cubierto. Así también en general se encuentra al interior de nuestra comuna y de nuestra provincia, en algunos lugares algo más parcial, pero lo que abunda en este momento en toda nuestra provincia son las nubes, justamente. La temperatura de este preciso instante acá en nuestra ciudad de Los Vilos, yo decía que hay un ambiente cálido en general, 15,5 grados la temperatura, 71% la humedad en el ambiente, brisa moderada, 12 nudos desde la dirección norte, viento moderado, viento presente, y además desde el norte, que era algo también que no habíamos comentado los días anteriores. Decíamos que más bien no iba a haber viento con estas precipitaciones. Bueno, hoy un poquito más presente ahí el viento norte. La mínima se registró a las 7 de la mañana con 57 minutos y fue de 13,6 grados. La máxima el día de ayer llegó hasta los 17,7 agradables grados a las 12 horas con 33 minutos. Reitero, en este momento 15,5 grados la temperatura. Vamos a revisar el pronóstico para nuestra región de Coquimbo. Para La Serena y Coquimbo se espera para hoy una máxima de 16 grados, cielo nublado durante toda esta presente jornada. En este momento en La Serena justamente hay cielo nublado, 14,7 grados la temperatura de este preciso instante. También ahí durante este fin de semana y sobre todo el lunes llegarían precipitaciones. Para Vicuña y el Valle del Elqui, donde ya ha llovido durante estos últimos días y continuará lloviendo además hasta el próximo lunes también, se indica para hoy una máxima de 20 grados, cielo nublado y chubascos aislados durante la mañana, durante la tarde nublado, chubascos y probable tormenta eléctrica, durante la noche volverían ahí el cielo nublado y los chubascos aislados. Insisto, se mantienen hasta el próximo lunes, incluso mañana sábado, probable tormenta eléctrica y ráfagas de viento incluso mañana en la tarde ahí en el Valle del Elqui. Ha estado bien intensa la cosa ahí justamente en el Valle del Elqui. En este momento le cuento que en Vicuña hay cielo cubierto, no está lloviendo, 13,1 grados en este instante. Pisco, Elqui también con cielo cubierto, han caído 3 milímetros, 12,3 grados en este momento. Para Ovalle se espera para hoy una máxima de 17 grados, cielo nublado durante la mañana, durante la tarde y la noche cielo nublado y chubascos aislados, y ahí también en general el pronóstico de precipitaciones se mantiene hasta el próximo lunes. En este momento en Ovalle hay cielo absolutamente cubierto, 13,5 grados la temperatura de este preciso instante. Para Combarbalá se espera para hoy una máxima de 15 grados, cielo nublado y chubascos aislados durante la mañana, durante la tarde nublado, chubascos y probable tormenta eléctrica y ráfagas de viento de hasta 40 kilómetros por hora, durante la noche nublado y chubascos aislados. También ahí se mantiene el pronóstico hasta el próximo lunes. En este momento en Combarbalá hay solamente 10,4 grados, cielo absolutamente cubierto. Parilla Pell se espera para hoy una máxima de 18 grados. Cielo nublado durante la mañana, durante la tarde nublado, chubascos y probable tormenta eléctrica. Durante la noche nublado y chubascos aislados, pronóstico que también se extiende hasta el próximo día lunes. Así que ahí durante la tarde podría ya moverse la cosa en la capital de nuestra provincia del Choapa. En este momento en Illapel hay 15,3 grados, cielo absolutamente cubierto. Y para el litoral de nuestra provincia del Choapa se espera para hoy una máxima de 17 grados, cielo solamente nublado durante toda esta presente jornada, pero sábado, domingo y lunes, ahí sí chubascos de todo tipo, chubascos débiles, chubascos aislados, solamente chubascos. Bueno, ahí lo que se espera principalmente para este fin de semana. Hoy solamente cielo nublado, al menos lo que indica la Dirección Meteorológica de Chile, y con 17 grados por lo demás como máxima. Vamos a revisar el detalle para nuestra provincia del Choapa. Para nuestra ciudad de Los Vilos se espera para hoy una máxima de 18 grados, dice por acá. Cielo cubierto y chubascos, por lo menos acá insiste en que puede llegar a caer algo el día de hoy. Para Mincha se espera también una máxima de 18 grados, cielo cubierto y llovizna. Canela 20 grados la máxima, cubierto y llovizna. Salamanca y Chillepín 15 grados la máxima, cielo cubierto y llovizna, variando a nublado y chubascos. Y en la cordillera del Choapa, sobre los 3.600 metros sobre el nivel del mar, se espera una máxima de 8 grados y cielo cubierto y chubascos. Esto de acuerdo a la información que entrega el Centro de Estudios Avanzados en Zonas Áreas SEASA en su sitio web www.seasamet.cl. Atención, porque hay una actualización de esta alerta meteorológica. Se ha actualizado durante esta mañana y dice lo siguiente: se pronostica un periodo de inestabilidad atmosférica con precipitaciones en las regiones de Coquimbo y Atacama entre ayer jueves 13 y el próximo miércoles 19 de agosto. Se sigue extendiendo el pronóstico. Asociado al paso sucesivo de una vaguada en altura, un sistema frontal y posteriormente una baja segregada. Se van a juntar tres cosas. Durante el día de ayer jueves y hoy viernes 14 se mantendrían precipitaciones de intensidad variable principalmente en sectores cordilleranos y precordilleranos, mientras que los valles interiores y sectores costeros se esperan precipitaciones débiles e intermitentes. Durante la noche de mañana sábado 15 ingresaría un nuevo pulso de precipitaciones por la provincia del Choapa, el cual avanzaría hacia el norte durante las horas siguientes, afectando posteriormente las provincias de Limarí y Elqui y alcanzando de manera más debilitada el sector sur de la región de Atacama. El domingo 16 continuarían las precipitaciones de manera intermitente, principalmente en la región de Coquimbo. Posteriormente, durante la mañana del lunes 17, ingresaría un nuevo pulso de mayor intensidad con precipitaciones en ambas regiones que podrían mantenerse durante gran parte de la jornada. Durante el martes 18 se esperan nuevas precipitaciones, principalmente durante la tarde en la región de Atacama, las cuales también podrían alcanzar sectores cordilleranos y precordilleranos de la provincia del Elqui. La inestabilidad podría mantenerse hasta el miércoles 19, especialmente en sectores de mayor altitud. Durante todo este periodo se espera un descenso de la isoterma cero, ubicándose entre 2.200 y 2.700 metros sobre el nivel del mar en la región de Coquimbo. Eso es una muy buena noticia, favoreciendo una mayor ocurrencia de precipitaciones en forma de nieve en sectores cordilleranos. Debido a la inestabilidad atmosférica y el carácter convectivo que podrían presentar algunos de estos pulsos, no se descarta la ocurrencia de tormentas eléctricas y precipitaciones localmente intensas. Asimismo, la distribución e intensidad de las precipitaciones podría presentar una alta variabilidad espacial, generando diferencias importantes incluso en localidades cercanas. Se recomienda mantenerse atentos a la evolución del pronóstico en www.seasamet.cl y adoptar las precauciones pertinentes ante posibles precipitaciones intensas, actividad eléctrica y condiciones adversas en sectores cordilleranos. Ya, ¿cómo ha variado la cosa acá en nuestra provincia del Choapa? Para Los Vilos se espera que caigan en torno a los 21 milímetros, una lluvia normal, cantidad de una cifra normal. Mincha, en torno a los 27 milímetros. En Canela, en torno a los 33 milímetros. En Illapel, en torno a los 42 milímetros. En Huintil, en torno a los 57 milímetros. Y en Salamanca, en torno a los 65 milímetros. Esto durante todos estos días, hasta la próxima semana. Sin duda ahí, todo más concentrado hacia la zona interior de nuestra provincia del Choapa. En Casa del Canto hasta 55 centímetros de nieve, eso es lo que al menos se indica. Y el detalle sería el siguiente, por lo menos acá en Los Vilos, hoy 14, podrían caer 2 milímetros. Mañana podrían caer hasta 10 milímetros. El domingo no habría lluvia, supuestamente. El lunes podrían caer hasta 7 milímetros y el resto de los días 0 milímetros. O sea, acá por lo menos en Los Vilos, hoy, mañana y el lunes. Hoy, mañana y el lunes. Concentrándose ahí todo principalmente mañana y el lunes. Sí, mañana y el lunes. Por lo menos hasta ayer aparecía que todo se concentraba para el lunes. Hoy, nuevamente ahí se indica que mañana sería lo más intenso. Y ahí justamente también el próximo día lunes un poquito menor. Así que eso es la última actualización, por lo menos que se ha entregado durante esta mañana. En cuanto a precipitaciones, hoy podría alcanzar a caer algo, mañana caería lo más intenso y algo también ahí el próximo día lunes. Eso de momento, eso de acuerdo a la actualización que se ha hecho durante esta mañana, veremos si es que ahí va a continuar actualizándose todo esto. El viento. Hoy tenemos viento ahí moderado, viento norte, se espera que continúe así durante gran parte de esta jornada. Durante la tarde puede que se calme un poco. Cielo absolutamente con nubes, dice el día de hoy. El mar en general tranquilo, pese al viento. Mañana sábado se espera que las precipitaciones estén presentes prácticamente durante todo el día. En diversa intensidad, cielo cubierto, viento norte muy suave, muy muy suave el día de mañana. El mar también continúa en general tranquilo. El domingo podría caer algo durante la mañana, en un periodo muy acotado de la mañana. Pero en general no se esperan precipitaciones, lo que sí el viento sur vuelve de manera ahí bien presente. 12 a 16 nudos indica lo máximo ahí prácticamente durante toda la tarde. Y el lunes, bueno, efectivamente ahí vuelven las precipitaciones. En gran parte de la jornada y durante la tarde, tarde-noche ya se calmarían. Poco viento, viento sur y el mar ahí medianamente movido el día lunes. Ya desde el martes en adelante ya se irían las precipitaciones. Habitualmente el día viernes no revisamos ahí el pronóstico de inmediato, siempre dejamos para el final el pronóstico del fin de semana, pero debido a estos anuncios es que lo hacemos así. Por supuesto que al final del programa de igual manera vamos a ir a comentar todo lo que se viene para el fin de semana. Por último, el informe meteorológico marítimo para la Bahía de Los Vilos, elaborado por la Armada de Chile, señala para el día de hoy cielo cubierto variando nublado, visibilidad buena 10 kilómetros, viento noreste de 5 a 10 nudos, marejada en área oceánica, marejadilla, marejada en bahía, máxima probable, dice por acá, 15 grados, aunque ya estábamos ahí sobre los 15 grados, así que yo creo que podría subir mucho más la temperatura. Durante la noche, nublado variando cubierto, visibilidad buena a regular, y algo de chubascos se esperan ahí durante la noche. Así que eso pues, insisto, al final del programa vamos a volver a revisar toda esta información y nos vamos a centrar, por supuesto, en todo lo que se viene para este fin de semana. Por lo pronto hoy podrían caer algunos chubascos al final de esta presente jornada. Le cuento que en este instante en Quilimarí se indica cielo mayormente nublado, hay 17 grados exactos. Tilama también cielo mayormente con nubosidad, 13,8 grados. Huentelauquén cielo cubierto, 12,1 grados. Mincha cielo mayormente nublado, 16 grados exactos. Canela cielo cubierto, 16 grados exactos también en este instante. Y en Caimanes comentábamos cielo mayormente cubierto, hay 16,2 grados en este instante, 67,2% la humedad en el ambiente. La mínima el día de hoy en Caimanes, 10,1 grados a las 7 de la mañana con 10 minutos. Actualizamos la información de nuestra ciudad de Los Vilos, se mantiene la temperatura en 15,6 grados, 72% la humedad en el ambiente, brisa moderada 10,8 nudos desde la dirección norte. El atardecer el día de hoy a las 18 horas con 18 minutos. Fue la información meteorológica para esta presente jornada. Bien, es el mediodía en punto, mediodía en Chile. A la vuelta vamos a comenzar nuestro bloque de música chilena. Ya volvemos.
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0: Son las 12
1: en punto.

0: 12 horas con 5 minutos era la música de Pedro Piedra con Valor, ahí para comenzar nuestro bloque de música chilena. Seguimos conectados en este día viernes 14 de agosto, ya mitad de este mes de agosto. ¿Cómo se ha pasado el tiempo? Estamos en directo a través del 88.1 FM en Los Vilos y el litoral de nuestra provincia del Choapa. Estamos también presentes en el 99.5 FM en Caimanes, el Valle del Pupío y la zona interior de nuestra comuna, y también en www.conexionradio.cl, ahí en nuestra señal online. Un abrazo gigante a todos y todas quienes continúan ahí en nuestra sintonía. Ya tenemos nuestra publicación en las redes sociales, así que ahí ya pueden comenzar a hacerse presentes con sus saludos, comentarios, reclamos, ¿por qué no? También aceptamos todo ahí en nuestras redes sociales, las solicitudes musicales, por supuesto, también. Bien, les había ya adelantado de que les íbamos a hacer una invitación a una actividad bien interesante, porque el freestyle está bien presente, bueno, desde hace muchos años es una cultura dentro del ámbito de la música, dentro del ámbito también, por qué no decirlo, del barrio, de la calle también, una manera también de expresión muy importante que está presente desde hace mucho tiempo, pero siento yo en lo personal, y acá lo vamos a comentar quizás con quien nos acompaña, que últimamente también ha estado como bien presente en redes sociales, en diversos espacios musicales, como que se ha masificado bastante también esta cultura también del freestyle. Y bueno, acá en nuestra ciudad de Los Vilos ya se está desarrollando justamente un taller de freestyle. ¿A usted le llama la atención el freestyle? ¿Sabe de qué se trata o no sabe de qué se trata? ¿Quiere conocer más? ¿O usted derechamente sabe de lo que estamos hablando y le gustaría explorar ahí su talento? Bueno, estamos acá en el estudio junto a Juan Nolaya. Él es el monitor justamente de un taller de freestyle que está llevando adelante a través de la Municipalidad de Los Vilos, si no me equivoco, y que, como decíamos, este taller ya se está realizando, pero por supuesto que las inscripciones siguen todavía abiertas. ¿Cómo está, Juan? Muy buenas tardes, gracias por visitarnos el día de hoy.
1: Muy bien, y usted, gracias a Dios, gracias por el espacio, gracias a todos por escuchar.
0: Juan, no sé si compartes un poco lo que yo estaba hablando al principio. El freestyle es algo que, no sé, quienes tenemos 30, 35, incluso hay quienes llegando ahí a los 40. Yo creo que desde chicos que ven este tema del rap, del freestyle, de todo lo que se relaciona, el hip hop también, pero como que últimamente ha estado bien, bien masificado, porque hay varios como espacios, sobre todo en televisión, redes sociales, en donde está presente el freestyle.
1: Sí, claro, esto evolucionó ya hace como unos 10 años atrás, evolucionó, ya dejó de ser, digamos, un pasatiempo, una actividad que se hacía los fines de semana, y contamos hoy en día con personas que viven de esto plenamente. Hay competencias a nivel nacional e internacional.
0: Estas batallas que se llaman,
1: son batallas de gallos, claro, batallas de freestyle, claro. Donde hay gente que, como le digo, es para ellos es una disciplina que ya alcanzó a hacer su trabajo, viven y mantienen a su familia solo con esto.
0: Vaya.
1: Que si bien, claro, hay que pasar por muchas etapas antes,
0: sí,
1: pero es algo que existe. Igual acá en Chile existen raperos que representan al país y lo hacen de manera profesional a nivel nacional e internacional, que también han alcanzado a vivir de esto. De esto se amarra a los patrocinios, a los distintos viajes y distintas batallas que se hacen a nivel internacional. Y bueno, yo, el taller que yo estoy haciendo quiere dar como el inicio a que las personas puedan llegar a eso esforzándose en un futuro.
0: Ya.
1: La edad realmente no es importante. Mi lema es todos podemos rapear, ya que para rimar solo se necesita concentración y saber hablar, y ya la segunda parte la tenemos. La primera solo hay que esforzarse un poco más.
0: Claro.
1: Entonces, yo ya tengo 12 años rapeando, batallando en distintos lugares, distintos países también.
0: Ya.
1: Y de verdad que es una experiencia muy hermosa la que trae este mundo. Claro, hace 15 años atrás esto siempre se veía ligado con cosas malas, con bandas, con delitos, con drogas. Hoy en día no. Ya hoy en día es una disciplina que se vuelve un trabajo con el tiempo, donde además es muy competitivo, pero de una manera muy sana.
0: Claro.
1: Porque si al final en la batalla, usted está en una batalla y se pueden decir lo que sea.
0: Exacto. Sí.
1: Pero al final se dan la mano y si el otro gana se celebra.
0: Claro.
1: Es parte de la disciplina. Claro. Que digan lo que digan, no se crea una enemistad, no se crea enemigos, no, todo lo contrario, se crean más amigos, claro. Se crean rivales, de una manera muy sana, muy positiva, que eso lo invita a uno a crecer, a esforzarse más, a practicar más. Entonces, yo doy el pie y el inicio a todo esto, y además que yo, acá en Los Vilos, ya en casi 9 años que tengo acá, ya hemos hecho varias competencias, hemos tenido ligas, se han hecho competencias por mano de la municipalidad. Entonces siempre hemos tratado de tener, tanto por mano de la municipalidad como por mi parte de manera individual, esos espacios donde la gente pueda ir a expresarse, a divertirse y a competir de la manera más sana posible.
0: Juan, ¿esto dónde se está realizando y en qué días ya se está realizando, horarios, etcétera?
1: Esto se está realizando actualmente en la Plaza de Armas de Los Vilos, Plaza de los Lobos.
0: Ah, ya.
1: Los días miércoles y viernes, entre las 6:00 y 6:30 de la tarde es el inicio.
0: O sea, hoy tenemos
1: taller, exactamente. Hoy están citados los que les interese.
0: Entre las 18 y las 18 horas, perdón, 18 y 18, 30 horas ahí en la Plaza de Armas.
1: Sí, correcto.
0: Juan, el freestyle es bastante de improvisar. Yo de verdad admiro eso. Quizás uno que está en la radio, que trabaja en radio, uno tiene la capacidad de improvisar acá en la radio si es que pasa algo. Pero este nivel de improvisación que se hace con la rima. Bueno, en Chile tenemos este tema de las payas, somos bien como buenos para improvisar. En general tenemos como esta cultura de improvisar, pero el freestyle de repente agarra un ritmo, agarra una velocidad, justamente tiene esto de que te vas también como enfrentando al otro, claro. Que tú no sabes lo que te puede decir de vuelta y en base a lo que te responda tú le tienes que responder también, y de verdad que es una es algo bien admirable en general.
1: Y esa es otra parte que es muy ignorada, porque dicen, no, si es que rapear no te lleva a nada, pero es que además, para tú no verte complicado en cualquier situación, tú tienes que estudiar.
0: Claro.
1: Porque el tema es que esto se trata sobre propuesta y respuesta. Entonces, si alguien te da una propuesta a la que tú no manejas, perdiste automáticamente, porque te sacaron de tu área de confort. Entonces, eso también te invita a estudiar, hasta a saber de los temas generales, de la cultura general, de los temas que están pasando en el mundo, del deporte, ¿por qué no? De la farándula incluso. Entonces, esto es bastante amplio. Y sí tiene su similitud con las payas, porque al final las payas se trata también sobre improvisar. Claro. Aquí lo que cambiamos es el ritmo, la cantidad de palabras que ocupamos por frase, y ahí es donde se puede parecer un poco más complejo, pero el que lo intenta descubre que no.
0: Claro.
1: Descubre que no es tan difícil. Lo único que hay que adaptarse es, digamos, a la nueva base musical sobre la que usted está fluyendo, y ya una vez como que usted tenga ya las fórmulas y los tips que normalmente yo doy iniciando el taller, para hacerlo todo se descomplica. Y ya luego agarrar soltura, confianza en uno mismo, todo eso es con práctica y con tiempo.
0: Ya. Oye, Juan, me comentabas recién que ya llevas varios años en esto, que has tenido experiencia tanto acá en Chile como también en otros países. No sé si nos puedes comentar un poquito ahí sobre todo tu recorrido en el freestyle.
1: Sí, es que yo soy de Venezuela.
0: Ya.
1: Yo vengo de Venezuela, entonces en Venezuela ya como a los 12 años estaba paseando por una plaza, había un grupo de gente haciéndolo, yo lo intenté y me salió. Y me gustó la experiencia, entonces de ahí no paré. Entonces ya son 14 años, yo viví un tiempo en Ecuador donde también tuve la oportunidad de competir y ahora acá en Chile donde también he tenido la oportunidad tanto de crear como competir, entonces ya son 3 países donde he tenido una experiencia muy bonita con esto del rap, y eso quiero, quiero que muchos más tengan esta experiencia tan bonita. Y claro. Que lleguen más lejos que yo, ojalá.
0: Claro. Juan, bueno, uno en Chile tiene la experiencia de justamente el rap, del hip hop, también estas batallas de gallos, como se denomina, el tema muy ligado a los barrios, a la calle, que quizás en algún momento se estigmatizó, pero como tú dices, ahora ya es derechamente una disciplina profesional, está asociado también, por ejemplo, el tema del graffiti. Uno llegaría a pensar como chileno, que claro, en los países más caribeños quizás como que se dan otras culturas musicales, pero tú dices que ahí te encantó y te amarró directamente al freestyle en Venezuela.
1: Sí, es que, y le comento que Chile es uno de los países más raperos que tenemos en Sudamérica.
0: Ya, claro, debe
1: ser. Es de los más raperos, de hecho, acá en Chile actualmente, hace años atrás no lo era así, pero hoy en día la competencia a nivel de plaza más grande que está en Sudamérica está acá en Santiago, que es la DEM.
0: Ah,
1: es una competencia que es respetada, es muy conocida y han salido talentos gigantescos desde esa competencia. Y si, como usted bien lo dice, antes era estigmatizado a nivel general en todo el mundo, ya hoy en día no, ya esto evolucionó. Y hay muchas personas batallando para perseguir sus sueños de ser profesional en esto y vivir de esto porque les encanta. Claro. Y esto además da la oportunidad, la mayoría de los que hacen batallas tienen canciones, hacen colaboraciones con otros, también dan conciertos donde además de cantar sus canciones improvisan. Entonces ya esto es como, esto se ramificó. Hay muchas cosas en las cuales un freestyler se puede desempeñar ya a nivel profesional. Claro. Y les puede ir muy bien. Porque sabemos que al final cuando nos queremos dedicar a algo como esto, nos preocupa y qué vamos a comer, cómo vamos a pagar arriendo, pero hoy en día se puede. No es fácil, no es que iniciaste y ya, pudiste vivir solo de esto, no. Pero sí se puede alcanzar.
0: Claro.
1: Sí se puede alcanzar.
0: Juan, precisamente en torno a eso, bueno, ¿hasta dónde se puede llegar en el freestyle actualmente? Porque tú dices, claro, acá en Chile hay un desarrollo importante de esto, una cultura que viene desde hace muchos años. A mí me ha tocado también de repente ver, sobre todo en YouTube, que se hacen estas batallas en Europa, se hacen estas batallas en otros países también, incluso ahí de repente de habla inglesa uno ve ahí que están con estas batallas. ¿Hasta dónde se puede llegar con el freestyle actualmente?
1: Se puede llegar bastante lejos y sorprende y es difícil de creer. Por ejemplo, los dos mayores exponentes dentro del ámbito de las batallas, en sus nombres de raperos son Asesino y Chuty. Son personas que viven plenamente de esto. Tienen patrocinios por marcas importantes como Puma, Adidas, Nike y Red Bull, que es la que patrocina principalmente. Y aparte de patrocinar los eventos, contrata también a los raperos importantes y también tienen un salario por solo representar la marca. Ir vestidos a una competencia con una polera que diga Red Bull, ya es cumplir con parte del contrato y por eso usted le paga. Hablando del ámbito monetario. Y ahora hablando de en el ámbito de la competencia, que es lo más lejos que se podría llegar, estas dos mismas personas han ganado, digamos, el paso a paso de la Red Bull, que sería una regional, luego una nacional y luego una internacional. Entonces ahí, en ese punto competitivo, usted se declara como, de ese año, el mejor rapero a nivel internacional de habla hispana. Porque si bien, por ejemplo, El Menor, que es un rapero chileno, joven él todavía, el año pasado él ganó la Red Bull Internacional. Entonces, en el habla hispana, en la competencia en habla hispana, él es el mejor rapero. Y siendo chileno. Ya eso también lo han logrado otros raperos chilenos. Entonces, es importante para el que esto le guste y diga, es que no sé hasta dónde puedo llegar, pues puedes llegar a ser reconocido como el mejor rapero a nivel mundial en habla hispana. Y no es menor. Y eso te va a traer muchas cosas más. Muchas. Acá en Chile hay freestylers demasiado importantes para el freestyle internacional, como lo son El Menor, Teorema, Stigma. Hay muchos raperos que son de años, muchos años atrás. El Teorema salió en el 2015, El Menor es más joven, él salió ahora en el 2018, 2019, si mal no recuerdo, 2017. Pero son raperos que ya tienen muchos años, han sido muy constantes y son muy respetados. Entonces eso es muy bonito. La verdad que esto se puede llegar muy lejos en diferentes ámbitos.
0: Yo me acuerdo en su momento escuchábamos los MC, no sé cuantito, qué sé yo, Juan, este taller comenzó esta semana o ya viene de alguna semana
1: anterior? No, comenzó a inicios de julio.
0: A inicios de julio.
1: Claro, pero se vio interrumpido por la emergencia climática, las lluvias, los desastres que dejaron. Y entonces lo retomamos ahora la primera semana de agosto. De todas maneras, en lo que yo programo hacer, nunca es tarde para inscribirse.
0: Ya,
1: o sea, no hay algo que no, ya no te lo puedo repetir porque ya pasó, no. Yo, con los tips y fórmulas justas, puedes tomar ya lo que esté avanzado el taller. Por eso no habría ningún problema.
0: Te preguntaba de ya más o menos cuánto lleva desarrollándose el taller para saber si ya te has encontrado ahí con algunos talentos o con algunas personas que tú ya a lo mejor la has escuchado y dices, oye, ¿tiene ahí algo que trabajando a lo mejor puede llegar a ser algo muy importante?
1: Es que acá en Los Vilos hay muchos jóvenes talentosos que de repente les da miedo salir. Yo, por ejemplo, hace unos 3 años atrás tuve la oportunidad de ir al Fraga.
0: Al colegio.
1: Con un compañero cuando tenía la tenía la liga propia. Fuimos con un compañero allá para mostrar lo que estábamos haciendo. También hacíamos eso. Y

0: hacerlo y solo se quedan en eso.
1: Claro.
0: Porque de verdad, o sea, puede existir el caso donde una persona tenga el don sin saberlo, como me pasó justamente a mí. Yo no tenía ninguna práctica, se me presentó la oportunidad y lo hice de manera natural. Eso pasa. Pero normalmente son personas por la edad que practican mucho en su casa, lo hacen porque les gusta, pero no salen a hacerlo porque les da vergüenza o no saben que existe un espacio de confianza donde puedan hacerlo.
1: Lo tienen más como para ellos, ¿no?
0: Exacto.
1: ¿No?
0: Y precisamente por eso, inicialmente el taller se estaba dando en el Centro Cultural Blas Alarcón. Uh-huh. Pero yo pedí hasta que se logró. Sí, hasta que me complacieron, digamos, que se hiciera en la plaza. Porque una plaza es un ámbito más natural para el rap, para el freestyle, para las competencias. Esto nace en plazas. Claro. Ya hoy en día son escenarios gigantescos, estadios llenos.
1: Espacio y todo.
0: Pero esto nació en las plazas. Entonces, para mí, es el espacio natural donde esto se hace. De hecho, ayer lo conversaba con colega de usted por radio, en otra radio, y él me decía, no, pero ¿por qué justamente la plaza? Y yo le decía, pero es que si usted está en su casa todo el día en el sofá, es que está todo el día en el sofá, ya lo están señalando por eso. Si usted está todo el día en su casa, en la cocina, también lo van a señalar por eso. Pero en cambio, si usted está todo el día sentado en una plaza, nadie lo va a señalar porque para eso es la plaza. Entonces esto nos dice que una plaza es un ambiente neutral.
1: Claro.
0: Es un espacio de nadie. Entonces eso, todo eso sumado al dar el igual es libertad.
1: Claro.
0: Hay una libertad donde hay una plaza porque nadie te puede decir esto no lo puede hacer. Claro, ya hay obviamente el tomar en una plaza, el consumir, ya eso son otras cosas.
1: Claro.
0: Pero el hecho de expresarte, cuando hablamos de la expresión, una plaza es el mejor espacio para eso porque es libre.
1: Claro. Y aparte que es como el escenario, el ambiente natural del freestyle, del rap, del hip hop, de todo lo que justamente nace también desde ahí, desde la calle, y por eso quizás también su estigma en un principio, qué sé yo, pero el espacio natural, es como pedirle a un pescador que vaya a pescar a la nieve, no sé,
0: claro.
1: O vaya a pescar a un lago, no, pues acá un pescador está, su ambiente habitual es el mar, y viceversa, a lo mejor alguien que pesque en una laguna, lo trae al mar, va a ser, quizás no se va a sentir igual.
0: Exactamente.
1: Claro.
0: Y para nosotros lo mismo, por eso si bien los dos representantes más grandes que hay en esta rama del rap son un mexicano y un español, las dos competencias más grandes a nivel de plaza que han existido son de Sudamérica, son nuestras. Una en Argentina y una acá en Chile. Son las dos competencias a nivel de plaza más grandes, son las que han exportado más talento a esta disciplina. Entonces, acá hay mucho talento. Ya nosotros, como le decía, tuvimos una liga, competencias y todo, y si bien no nos fue mal, pudimos conseguir participantes de Illapel, de Salamanca, cupos para regionales en Coquimbo, en Serena, cupo para una internacional también en Serena, una nacional, perdón, en Serena. Y fue un logro bastante grande. Nos faltó participación. Nos faltó más ánimo, claro. Porque logramos tener, ¿qué le digo yo?, unos 14 competidores, que no es poco. No es poco.
1: Por supuesto.
0: Pero sé que hay más. Entonces, de esos 14 ya no quedamos ni 5 porque todos se fueron a estudiar a la universidad. Entonces, es complicado hoy en día, digamos, volver a hacerlo. Yo lo quiero volver a hacer. Y las otras dos personas que quedan también lo quieren volver a hacer, pero el tema es que no contamos con participantes, porque somos nosotros los que tenemos, digamos, los contactos para conseguir más cupos para competencias más grandes, y ese es el paso, ese es el salto. Nosotros fuimos, de hecho, acompañamos una vez a un participante, el cual ganó una fecha y consiguió un cupo, lo acompañamos a Coquimbo, era una competencia totalmente patrocinada por Red Bull, entonces ya hay ojos. Hay cámara, hay ojos, hay vistas.
1: Claro.
0: Entonces, esto también es muy mediático.
1: Es como los que van a jugar fútbol, empiezan jugando fútbol y después llegan a un partido donde hoy está el representante de X equipo.
0: Exactamente.
1: Claro.
0: Es como los ojeadores.
1: Claro.
0: Que justamente se les llama los del fútbol.
1: Claro.
0: Aquí es lo mismo. Para un rapero, una batalla que se nos haga viral es el inicio de nuestra carrera.
1: Claro.
0: Es un paso más, o sea, es como abreviar todo el inicio. Si tú tienes suerte, das una buena batalla, esa batalla se hace viral y llega a las manos de las personas adecuadas, ya tú creciste automáticamente. No,
1: y con las redes sociales ahora uno hoy nunca día, sabe hasta dónde puede llegar lo que uno está haciendo.
0: Hay un rapero también muy importante, o sea, que hizo algo muy importante. Él también es joven, se llama Gasir, o sea, su nombre de rapero es Gasir.

0: y él es español. Yeah. ¿Y qué hizo? Le gustó mucho el talento que había en un país justamente suramericano como Colombia, y él viajó para allá pagándose todo él y fue buscando a una nueva joya.
1: Yeah.
0: Hizo una escuela, también dio un taller, y hizo toda la actividad y se llevó a tres representantes de Colombia justamente a España. Mm. Pero ya estos tres iban patrocinados también por Red Bull.
1: Yeah.
0: Entonces, todas esas oportunidades existen y pasan. Acá en Chile pasan también. Pero hay que estar motivado, hay que estar activo, hay que estar pendiente de todo lo que pasa dentro de... Y ya cuando uno empieza a participar de lleno, ahí es donde ya todos los resultados empiezan a mostrarse.
1: Claro, como dicen por ahí, creerse el cuento también, pues eso es fundamental en cualquier cosa que uno haga.
0: Sí, es una de las cosas que yo le digo a los participantes del taller, esto de las batallas de freestyle es de ego también.
1: Claro.
0: Uno tiene que asumir un ego, yo soy mejor que todos, así no sea verdad.
1: De hecho uno lo escucha así y de repente uno dice, oye, pero ¿y de dónde que se cree tanto? Pero finalmente es así el ritmo. Claro. Y como dices tú, después cuando terminan se dan la mano y están amigos como siempre.
0: Exactamente.
1: Pero al principio es como, no, pues yo soy el mejor, sí. Yo soy mejor que tú prácticamente no vales nada, de repente es como bien confrontacional, pero
0: es
1: claro.
0: Es muy directa, sí. Es muy directa las batallas, pero yo también a lo mismo, siempre les digo, recuerden que lo que pasa dentro de una batalla se acaba cuando se acaba el tiempo.
1: Claro.
0: Ya de ahí somos amigos, no pasó nada, también enseño a no tirar como, o sea, a decirnos cosas personales.
1: Claro.
0: Porque también se da mucho en el ámbito del rap a nivel profesional, donde como que un argumento para ganar una batalla es algo personal. Mm. Yo me voy por fuera. Para mí son batallas de conocimiento. Mm. Porque si bien esto iniciando era una batalla de insultos,
1: claro.
0: Hoy en día al ser una disciplina, creo que se puede llevar más allá. Mm. Que se pueden insultar, claro, es un argumento válido dentro de una batalla, pero que no se quede solo en eso.
1: Claro.
0: Ahí es donde yo invito a la gente que tiene que estudiar, que tiene que saber... ¿Ya? Porque si de repente a usted le gusta mucho la radio, yo no sé nada de radio, uh-huh. Usted a mí en una batalla me podría ganar fácilmente llevándome al ámbito de radio.
1: Claro.
0: Porque ese es su hábitat de confort, entonces yo lo llevo para el mío.
1: Claro.
0: Hasta llegar a un punto que entre tanta propuesta vamos a un tema que los dos manejemos y ahí es donde empieza la verdadera batalla.
1: Claro.
0: ¿Quién sabe más sobre un tema que ambos manejamos? Uh-huh. Esa es la dinámica. Uh-huh. No dejar que a ti te saquen de tu lugar de confort, pero él tampoco se va a dejar.
1: Claro.
0: Entonces ahí es donde se va como propuesta, llegan a ese punto donde ambos saben y tienen respuesta, ya. Ahí es donde se pone buena una batalla.
1: Sí, por supuesto, sí. No, es bien, bien interesante, bien entretenido también, y claro, me imagino que muchas personas, tú te has dado cuenta ahí cuando has asistido a los colegios precisamente, que está quizás este bichito, esta esencia de poder desarrollarlo, y de repente a esos talentos hay que... lo único que le falta de repente es el apoyo, alguien que le diga, oye, pero créete el cuento, lo haces bien... Podrías quizás desarrollar mucho más eso, y para eso precisamente también se está desarrollando este taller precisamente. Juan, reiteremos entonces el día, horario, lugar, y ahí en el caso de inscribirse me imagino que solamente hay que llegar nomás, ¿no?
0: Solamente tienen que llegar, la inscripción es totalmente gratuita, y yo creo que más que de repente que alguien te diga que seas bueno, yo creo que simplemente tienes que tener las ganas. Mm. Porque a veces no eres bueno al inicio, pero con práctica y esfuerzo te vuelves en alguien irreconocible.
1: Claro.
0: A comparación de cómo eras antes.
1: Claro.
0: Vamos a estar ubicados, repito, los días miércoles y viernes en la Plaza de Armas de los Vilos, la Plaza Los Lobos, entre las 6:00 y 6:30 de la tarde.
1: Mm-hmm.
0: Y ahí cualquier duda, cualquier consulta, sin vergüenza y sin pena, se pueden acercar a mí y yo les voy a aclarar cualquier duda que tengan.
1: Perfecto. ¿Algún lugar específico ahí de la plaza donde se reúnen?
0: Sí, el área del anfiteatro.
1: Ah, ya, ahí en el anfiteatro.
0: Sí.
1: Lugar, pero ¿qué otro lugar podría ser ahí para desarrollar el freestyle?
0: El lugar perfecto.
1: Bien, bien tonta mi pregunta también, pero para que ahí nadie se pierda. Por supuesto, ahí para que nadie se pierda. Juan, entonces hoy justamente hay taller... Hoy, esta tarde, a las 18 horas, ahí en la Plaza de Armas, así que no es necesario inscribirse, solamente es necesario llegar y llegar con todas las ganas ahí del freestyle.
0: Es correcto. Y otros, yo siempre lo digo, a veces no le prestamos atención a nuestro hijo, nuestro primo, nuestro hermano, nuestro amigo, cuando demuestra tener señales de esto, y es muy importante prestarle atención, porque ese niño joven que anda tarareando algo, que intentando en su mente crear algo, a futuro puede ser un gran músico, un gran compositor, un gran rapero, un gran cantante, y al final este taller no solo sirve para freestylear o para batallar, sirve para crear, porque yo te enseño a ti a conectar palabras.
1: Claro.
0: Que eso es muy importante dentro de este ámbito, pero sirve para todo el género musical.
1: Claro.
0: Entonces, siempre prestar la atención y que se animen. Eso sería...
1: Excelente, excelente. Y la invitación entonces hecha para esta tarde y también todos los miércoles y viernes, un taller que está llevando adelante la Municipalidad de Los Vilos a través de Juan Nolaya, justamente su monitor. Juan, bueno, agradecerte en primer lugar por tu visita, agradecerte también por esta interesante y entretenida conversación que hemos tenido. ¿Podemos terminar con algo, no? ¿O te pongo muy... te complico?
0: No, para nada, cuénteme.
1: No, si podemos terminar con algo cortito de freestyle.
0: Sí, claro.
1: Sí,
0: sí, claro. Sí,
1: no hay problema.
0: Sí, una... ¿Tiene alguna pista o algo por ahí, algún sonidito que pueda poner?
1: Mira, no tengo, pero no sé si lo podemos hacer así o,
0: sí, claro.
1: O tienes que hacer con música.
0: Claro, no, para nada. Mire, sí. Es más, vamos a aprovechar de dar un ejemplo de lo que yo estoy haciendo
1: eso,
0: en el taller.
1: Eso.
0: Rimar es tan fácil como hablar.
1: Ya.
0: Nosotros al hablar ya tenemos un dominio de cada palabra que necesitamos para tener una conversación, para explicar algo, para lo que sea. Uh-huh. Entonces, ¿en qué se basa rimar? En que las últimas cuatro... Con la fórmula más sencilla, que sería la 4 veces A, que las últimas cuatro palabras terminen igual. Entonces, por ejemplo, no necesariamente tiene que ser con la A, puede ser con la E, por ejemplo. Tenemos cuatro palabras que terminen en E. Puede ser ver, creer, ser, oler. Cuatro palabras: ver, ser, creer y oler. Entonces, ¿cuál es la base de todo esto? Buscar que lo que vamos a decir termine en las cuatro palabras que ya tenemos, pero que tenga sentido y coherencia. Entonces volvemos a decir las palabras: ver, ser, creer y oler. La podemos ordenar como nosotros queramos, pero es para que tenga sentido. Entonces yo podría decir algo como en un avance de talento en Los Vilos yo puedo oler. Antes de que pase yo lo tengo que creer. Esto no se trata de ser o no ser, se trata de poder el futuro ver. ¿Ya? Entonces ya ahí tenemos una rima.
1: Claro.
0: Que tiene sentido, que es elocuente, que se entiende y terminó igual. Existen otras fórmulas un poco más complicadas, está la A, B, está la A, B, C, A. Entonces, pero todo eso es con práctica. Pero eso es rimar. ¿Ya? Es muy sencillo. Usted, por ejemplo, me dijo su nombre.
1: Diego.
0: Ya, ¿con qué rima Diego? Le pregunto yo. Porque no es tan difícil encontrar una rima. ¿Con qué rima Diego? Claro. Rima con fuego.
1: Exacto.
0: Rima con ego. ¿Ya? Entonces, ¿qué tenemos que buscar para rimar? Un ego. Porque Diego tiene E-O.
1: Claro.
0: La I la podemos omitir. Porque necesitamos son las últimas dos.
1: Ya.
0: Entonces, tenemos ego, tenemos fuego, tenemos Diego y tenemos ciego. ¿Ya? Entonces, para no escuchar esta radio hay que estar sordo y ciego. Porque es encantador y placentero escuchar todos los días a Diego. Cada que pone música, la radio se prende fuego. Así que sé humilde, escúchala, no te levantes el ego. Ya ahí tienes una rima que tiene total elocuencia, está compuesta de manera perfecta. No perfecta, tampoco soy el mejor.
1: No, pero
0: se entiende.
1: Por supuesto.
0: Y tiene un mensaje, lo más importante, tiene un mensaje. No es una rima vacía, no es algo que como que, ya sí rimó, pero no. Tiene contenido, tiene algo que, es verdad, hay que escuchar la radio del Diego, pues sí, tiene buena música, anima. Entonces, eso es rimar.
1: Excelente, excelente. Juan Nolaya, monitor de este taller de freestyle, te quiero agradecer por nuevamente esta conversación. Vamos a quedar muy atentos, por supuesto, a este taller. Ojalá que se desarrollen también muchas otras instancias similares. Y bueno, por lo pronto con esto, mucho éxito, Juan. Ojalá que siga ahí llegando la gente interesada y se siga también desarrollando todos estos talentos que son tan, tan necesarios también poder desarrollarlos acá en nuestra zona.
0: Claro, no, muchas gracias a ti, Diego, por el espacio, gracias a la gente por la atención y espero que se motiven y se animen.
1: Gracias, Juan, que estés muy bien.
0: Igualmente.
1: Bien, pues interesante taller entonces, ahí para que usted lo conozca, asista durante esta tarde, ahí a las 18 horas en la Plaza de Armas de nuestra ciudad de Los Vilos, así que ahí también si quiere aprender esta interesante disciplina, está por supuesto la invitación. 12:35, nos vamos a la pausa, ya seguimos conectados a la vuelta a las novedades del Bodegón Cultural de Los Vilos, así que ahí para que siga junto a nosotros. Ya volvemos.
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0: La música de Jepe con Ser Amigos, ahí para continuar con nuestro bloque de música chilena. Seguimos conectados, 12:49, seguimos acompañándoles a través del 88.1 FM en Los Vilos, el litoral de nuestra provincia del Choapa, 99.5 FM en Caimanes, el Valle del Pupí, la zona interior de nuestra comuna, y también en www.conexionradio.cl, donde se encuentra nuestra señal online. Bien, ayer jueves, día habitual de nuestro espacio junto al Bodegón Cultural, yo no estuve presente, pero cambiamos justamente el espacio de ayer para el día de hoy, porque, bueno, también teníamos ya desde hace bastante rato pendiente una conversación muy interesante. Usted sabe que hay una exposición también muy interesante presente en el Bodegón Cultural que se llama Sobrevivir al Fuego, que se centra en la segunda Bienal de Arte Textil. Justamente ahí lo que encontramos principalmente es arte textil, y hemos estado conversando ya con varios y varias artistas que precisamente han dispuesto también de su o sus obras para ser parte de esta exposición. Y en este momento estamos al teléfono con dos invitados, un invitado y una invitada, que, bueno, desde el pueblo costero de Cahuil, el colectivo Malfatti transforma la lana, el yute y la arpillería en tapices monumentales que dialogan con el territorio, el oficio y la memoria. Fernanda Barros y Matías Noguera extienden lo textil como una forma de trabajo colectivo que resiste, repara y vincula. Su taller es un espacio donde confluyen la experimentación cromática, los saberes locales y la potencia del hacer manual. Su obra, nacida durante el estallido social y transformada durante la pandemia, se inspira en los tapices precolombinos, las técnicas tradicionales de teñido y los gestos que convierten cada pieza en un proceso vivo. El trabajo de Malfatti tensiona el gesto manual, la potencia gráfica. Sus piezas no ilustran imágenes preexistentes, sino que emergen de la relación entre confección y superficie. Bueno, estamos justamente al teléfono con Fernanda Barros y Matías Noguera, parte del colectivo Malfatti, que nos van a comentar un poco más sobre su trabajo y también su participación en esta exposición. En primer lugar, saludamos a Fernanda Barros. ¿Cómo está, Fernanda? Muy buenas tardes, gracias por estar acá con nosotros.
1: Hola, buenas tardes. Muchas gracias por esta invitación a conversar con ustedes.
0: Y saludamos también a Matías Noguera, que está junto hoy a Fernanda. ¿Cómo estás, Matías? Muy buenas tardes. Gracias también por estar con nosotros.
2: Buenas tardes. Saludos a toda la gente allá del norte.
0: Muchísimas gracias. De norte a sur, comunicándonos a esta hora justamente, Matías y Fernanda, para conocer justamente sobre este trabajo. Bueno, yo hacía esta pequeña introducción, pero me gustaría ahí que nos pudieran comentar un poco más sobre cómo surge el trabajo que ustedes desarrollan y también, por supuesto, cómo llegan también a esta exposición con este nombre tan particular, Sobrevivir al Fuego. No sé si ahí Matías o Fernanda o los dos en conjunto nos pueden comentar un poco más.
1: Ya, vamos a ir pimponeándonos acá.
0: Excelente.
1: Nosotros empezamos a trabajar el textil el año 2019-2020, más o menos, como cuando estábamos encerrados en la pandemia.
0: Ya.
1: Ahí empezamos, bueno, yo soy artista visual y Matías es muralista.
0: Ya.
1: Entonces el encierro igual nos hizo como replantearnos todo el proceso creativo. Y queríamos seguir un poco trabajando en estas dimensiones grandes, entonces empezamos a investigar y llegamos a esta técnica en el fondo de confección de tapices, que es mediante una pistola para tejer. Y nada, y ahí empezamos en nuestro recorrido de aprendizaje con la lana, desde el proceso del teñido, que nos capacitamos también en el camino para teñir tanto con tintes naturales como con tintes ácidos, y en el proceso del tejido.
0: Y
1: bueno, no sé, a esta exposición, que en el fondo es la Bienal, de partida para nosotros es un honor poder ser parte de la segunda Bienal de Arte Textil. Uh-huh. Nos invitaron a participar, nos escribieron los encargados, Matías, el curador y todo el equipo de la Bienal para ser parte de esta segunda edición. Y claro, nos llamó mucho la atención también el título que tiene, porque en el fondo hace relación con esta fuerza, ¿no?, que tiene el trabajo textil y cómo también yo creo está resurgiendo su valor en este tiempo. No sé si tú crees, Matías.
2: Eso, yo creo que en los últimos años ha habido como una revalorización de técnicas ancestrales que en algún momento estaban muy vinculadas como a lo artesanal, uh-huh, pero hoy en día ya son parte del lenguaje contemporáneo de artistas y diseñadores. Entonces, como interesante también bien cómo se van mezclando las técnicas y los oficios hoy en día. Eso es súper interesante.
0: Hay algo importante ahí que justamente comentaba tanto Fernanda como también tú, Matías, sobre esto del recoger esto que precisamente también tiene una identidad de nuestros pueblos originarios, también de nuestras raíces, como ustedes mencionaban. Eso también es bien, bien importante. Bueno, de hecho, el nombre parte también de esta historia ahí del pueblo inca, una historia que ya también la hemos comentado acá en la radio, que es muy hermosa, muy interesante. Pero precisamente, claro, existe mucho esto de recoger nuestras raíces, ¿no? Y me imagino que también ustedes con el trabajo propiamente tal que desarrollan, también está eso, ¿no?
2: Claro, mira, yo te diría que lo personal, cuando entramos en esta crisis del encierro, claro, nos cuestionamos un poco cómo poder, hay un cuestionamiento como en cuanto a la identidad del hacer que uno está haciendo y cómo poder seguir haciéndolo dentro de un territorio que por momentos no sabíamos cuándo se iba a poder abrir. Claro. ¿Ya? Entonces también uno empieza a ver un poco hacia adentro y a qué es lo que tenemos a nuestro alrededor, qué es lo que hay a nuestro alcance, qué es parte nuestra. O sea, y ahí eso fue también parte de por qué también la lana o el textil apareció también como un medio de trabajo que nos pareció súper como relevante y un poco también para resistir ese periodo. Entonces, y claro, y eso se conecta automáticamente como con muchas cosas, con muchas capas y con mucha historia hacia atrás. O sea, es súper importante también como en esos momentos como de crisis, como de casi como de cuestionarse como la identidad, uno llega a encontrarse en esos lugares.
1: Claro, uno hace una revisión un poco, uno claro, observa todo lo que viene de atrás, digamos.
0: Habían los espacios en general cerrados, pero la mente, me imagino, muy abierta, con muchas ansias de crear, y claro, ahí me imagino que se daban estas cosas, ¿no?
1: Sí, totalmente, o sea, bueno, nosotros nos pilló la pandemia, el encierro nos pilló viviendo en Santiago en ese momento, el primer encierro, y ahí habitábamos un espacio en el barrio Yungay que era compartido con otras personas. Entonces logramos como hacer hicimos una resistencia bien colectiva, digamos.
0: Claro, me imagino.
1: Fue duro allá en Santiago, al menos. Acá donde llegamos después era mucho más tranquilo porque uno está más rodeado de la naturaleza, entonces claro, un poco más amable. Pero sí, yo creo que esas instancias como que te abren la cabeza igual. O sea, te encierran lo que tú decís, pero te obligan a decir ¿cómo enfrento este momento? Y te dan como que la creatividad explotara, digamos.
0: Claro. Fernanda y Matías, ¿cómo ha sido también esto de que esta exposición esté presente en el Bodegón Cultural? Ustedes justamente están ahí en la región de O'Higgins, muy cerca también de la costa, si no me equivoco. ¿Cómo ha sido también para ustedes el que el trabajo que han desarrollado pueda llegar a través de esta exposición también a una comuna costera, también una comuna de región, como se denomina, una ciudad más bien pequeña, pero con este tremendo y potente espacio cultural como es el Bodegón Cultural? Yo no sé si han tenido la oportunidad también de estar en el bodegón, no sé si me pueden comentar un poco más de esa experiencia.
2: Mira, lamentablemente no pudimos ir a la inauguración.
0: Yeah.
2: Nos pilló trabajando, no me acuerdo qué
1: sucedió.
2: Estaba enferma
1: nuestra hija.
2: Ah, claro, tenemos una hijita chica.
0: Ya,
2: yeah,
0: ya.
2: Yeah. Entonces no pudimos ir. Pero los Vilos y toda la cuarta región, por lo menos es una región con mucha historia también, muy antigua. Toda la cultura de Aguita y todo lo que hay hacia el norte también es algo muy presente en nuestro como bagaje cultural, o sea, y nos parece muy bien también la oportunidad que se da, siempre uno, por ejemplo, nosotros somos originarios de la capital, de Santiago,
0: yeah,
2: y es muy, en cierto modo es impactante cuando te mueves hacia regiones y tratas de ir abriendo espacios culturales, porque de verdad te das cuenta el peso del centralismo que hay en este país, es súper fuerte.
0: Incluso entonces, en el ámbito de la cultura, eso llama mucho la atención.
2: De todo en el ámbito de la cultura.
0: Claro.
2: Pero esto es desde la cantidad de gente, de la cantidad de espacios. Entonces, es súper importante y relevante también cuando empiezan a suceder estas cosas en regiones y hay lugares que se abren y te permiten hacer estas exhibiciones, porque aparte que la Bienal de Arte Textil es una bienal muy hermosa, tiene obras muy, muy lindas, con mucho contenido, con artistas así de gran calidad, entonces es súper importante eso, y si es que no me equivoco, después esto se va a Chiloé.
0: Sí,
2: entonces
0: sí,
2: me parece que la vuelta que se está pegando la Bienal es así, es súper importante y estamos súper contentos también eso, de poder sacarla de Santiago y que recorra otra región.
1: Sí, y sobre el bodegón de los Vilos, bueno, tenemos muchas ganas de ir a conocerlo. Nosotros lo habíamos escuchado, sabemos que es un espacio súper importante culturalmente hablando. O sea, yo lo he visto, digamos, en las redes sociales y es de gente que sigo, de exposiciones súper buenas que se han hecho. Yeah. Entonces, claro, está bueno también como estos espacios nuevos que se van abriendo y que van conectándonos también, pues. Mm. O sea, estamos lejos, pero igual llegamos allá, ¿cachai?
0: Claro, claro. No, y eso es tremendamente importante, cómo también llegar a otro tipo de público, porque me imagino que también el público que se da en las grandes ciudades, principalmente también en las capitales, en este caso también en Santiago, me imagino que también para ustedes es distinto el público, distinta también las impresiones, los comentarios que a lo mejor también les pueden llegar en base a su obra, ¿no?
2: Sí, es súper, la verdad es que es súper distinto. Y también hay algo, por ejemplo, acá, donde vivimos nosotros, que prácticamente habitamos la ruralidad.
0: Claro.
2: Y la ruralidad tiene como, es otra dimensión en todos los sentidos, desde las personas, desde los accesos, desde cómo llega uno a los lugares, no hay locomoción. Entonces, es todo diferente y también te hace cuestionarte varias cosas.
0: Qué importante lo que nos comparten tanto Matías como Fernanda, la experiencia que han tenido con el arte, la experiencia también que han tenido en un momento complejo como ha sido, por supuesto, la pandemia que llevó justamente al mundo de la cultura, del arte en general, tanto arte visual como también quizás musical, etcétera, a cómo también seguir presentes, seguir vigentes, y que, bueno, eso también al día de hoy los tienen en esta exposición. Y nosotros, a lo mejor ustedes nunca se lo imaginaron, nunca lo pensaron, pero se dio de que ahora podemos compartir justamente en la distancia este trabajo que ustedes han desarrollado, y yo creo que eso también es bastante, bastante lindo y bastante, por qué no decirlo, mágico también en el mundo del arte, ¿no?
2: Sí, sí, la verdad es que estamos muy contentos de todo esto, de la Bienal, de estar en el norte. Y hace rato también que queríamos esta entrevista radial, estábamos
0: sí,
2: ansiosos
0: por diversas circunstancias, lamentablemente, bueno, todo lo que pasó ahí durante el mes de julio, etcétera, pero lo bueno es que por fin podemos compartir también a la distancia junto a ustedes, también ustedes en un hermoso lugar ahí de la región de O'Higgins, precisamente. Yo me equivoqué porque es Cahuil, ¿cierto? No es Cahuil, es Cahuil. Cahuil.
1: Es que mira, igual hay gente que le dice Cahuil, yeah, como que yo no sabría afirmar al 100% como dónde está el acento.
0: Yo lo googleé y dice Cahuil.
2: Porque tal de Cahuil,
0: claro, viene de una gaviota, de la gaviota Cahuil, dice por acá.
2: Claro.
1: Es que acá hay unas aves muy maravillosas.
0: Me imagino.
1: Sí.
0: Acá también nos pasa lo mismo. Por eso estamos como en distintos lugares, pero compartimos varias cosas de lo que implica también, por supuesto, vivir en la costa y sobre todo en el caso de usted, vivir lejos de la gran ciudad, por supuesto.
1: Sí, totalmente. A mí me encanta el norte.
0: Sí. Bueno, a los que somos del norte nos gusta el sur también, y así.
1: El sur.
0: Bueno, Fernanda y Matías, me gustaría que antes de cerrar nuestra conversación pudieran invitar a quienes están en la sintonía a que puedan visitar el bodegón, puedan visitar esta exposición y se puedan fijar quizás especialmente en lo que ustedes también han podido desarrollar. Ahí a lo mejor pueden entregar un poquito las coordenadas para poder ahí fijarnos también propiamente tal en el trabajo que ustedes han desarrollado y que se está presentando también en esta exposición.
2: Bueno, un saludo grande a toda la gente de ahí de Los Vilos y del norte. Por favor, vayan a ver esta hermosa bienal en el Bodegón Cultural de Los Vilos. Es la segunda bienal, es la segunda edición. Para los que no saben, bienal significa, es una exposición que se hace cada 2 años y reúne a distintos artistas de distintas, a veces, nacionalidades y lugares. Entonces, los dejamos invitadísimos a que vayan a ver. Y
1: bueno, nuestro, para que se fijen ahí en nuestro trabajo del colectivo Malfatti, nosotros somos como bien coloridos.
0: Yeah.
1: Son unos tapices de gran formato, donde hay uno que son obras abstractas, son diseños abstractos. Nosotros por lo general trabajamos como desde la observación de nuestro entorno, pero lo llevamos a la abstracción mediante procesos de un trabajo de collage que hacemos para poder trabajar en conjunto, que nos da la posibilidad como de ir jugando mucho. Uh-huh. Es bien lúdico el proceso. Y son dos tapices los que tenemos. Uno es como diría que se caracteriza por los tonos azules. Uh-huh. Tiene mucho azul y es como de 2x3 metros más o menos aproximado. No es la medida exacta, pero es grande. Y el otro es una obra que tiene los colores primarios, azul, amarillo, rojo, bueno, y el blanco y el negro también, que tiene 1.5 metros aproximado por 2.5. Así que
0: son bien notorios.
1: Son notorios, yo diría, sí,
0: justamente.
1: Que todas las obras en verdad están preciosas, así que nada, súper invitados y con mucho cariño, ojalá poder visitarlos en algún momento allá, aunque ya no esté nuestra obra, digamos, ahí, pero mucho cariño a toda la gente de Los Vilos y de la región.
0: Por supuesto que sí. Fernanda y Matías, por último, ¿dónde podemos encontrar ahí su trabajo, redes sociales, sitio web, qué sé yo?
1: Sí, tenemos redes sociales y sitio web, principalmente las redes sociales, porque ahí vamos actualizando.
0: Ajá.
1: Ya como que, digamos que es lo más rápido de actualizar hoy en día. Tenemos nuestro Instagram, que es Taller Malfatti.
0: Ya.
1: Y bueno, desde nuestro Instagram también del colectivo pueden llegar a nuestros Instagram personales, digamos, yeah, donde Matías comparte su trabajo muralista y yo comparto mi trabajo personal.
0: Uh-huh.
1: Que son, ¿cómo es el tuyo? Matu.cl, Instagram, sí, yeah. Y el mío es... oye, ni me acuerdo.
0: Pero bueno, de todas maneras, ahí en arroba taller Malfatti, ahí se encuentra todo.
1: Sí, así es.
0: Perfecto.
1: Ahí está mi hija también.
0: Sí, ahí la escuchamos también. Bueno, sí. Fernanda Barros, muchísimas gracias por haber estado con nosotros, gracias por este contacto, gracias por todo lo que nos han contado, y también Matías Noguera, que estén muy bien, mucho éxito ahí también en todo lo que se venga de aquí en adelante, y desde acá, desde Los Vilos, les enviamos ahí un abrazo gigante ahí a la costa de la región de O'Higgins.
1: Ya, muchas gracias, que estén súper bien.
0: Igualmente. Gracias,
2: Fernanda.
0: Gracias, Matías, que estén muy bien, un abrazo.
1: Abrazo, chao.
0: Hasta luego. Ahí estuvimos conversando entonces con Fernanda Barros y Matías Noguera, ambos del colectivo Espera, que nos están preguntando ahí de que viene la otra entrevista en breve, sí. del colectivo Malfatti, que son parte también de esta exposición Sobrevivir al Fuego de la Bienal de Arte Textil. Recuerde que esta exposición se va a estar presentando hasta fin de mes, hasta el 28 de agosto, así que ahí para que pueda, perdón, hasta el 29 de agosto va a estar presentándose esta exposición, y ahí escuchábamos también al colectivo Malfatti, que también son parte de esta exposición. No se olvide que la exposición, ahí el Bodegón Cultural de los Vilos, abre de lunes a viernes de 10 a 18 horas en horario continuado, el día sábado de 10 a 14 horas, está en el Icura 135 en nuestra ciudad de Los Vilos, y también por supuesto ahí les puede encontrar en sus redes sociales, Facebook e Instagram, @bodegón Los Vilos, y en su sitio web www.bodegonlosvilos.cl. Durante esta semana se realizó un interesante taller, así que ahí también puede encontrar todo en las redes sociales del bodegón. No se olvide que también está la tienda, está la cafetería con muchas sorpresas todos los días ahí para deleitar a quienes visiten el Bodegón Cultural, este hermoso e importante espacio cultural y patrimonial de nuestra comuna de Los Vilos. Nos vamos a la pausa, 13:10. Rápidamente volvemos con la entrevista con la Seremi del Trabajo. Siga junto a nosotros, ya volvemos.
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0: 13:10.
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0: 13:13. Aprovecha ahí de pedir un deseo. Era la música de Francisca Valenzuela con Castillo de Cristal, ahí para redondear nuestro bloque de música chilena. Seguimos conectados en este viernes 14 de agosto. Seguimos en directo a través del 88.1 FM en Los Vilos, el litoral de nuestra provincia del Choapa, 99.5 FM en Caimanes, el Valle del Pupillo, la zona interior de nuestra comuna, y también en internet en www.conexionradio.cl, donde se encuentra nuestra señal online. Como siempre, un abrazo gigante a todos y todas quienes siguen ahí junto a nosotros. Bien, vamos a hablar sobre dos temas importantes, sobre tres temas importantes que ahí se han estado dando a conocer durante estos últimos días. Son dos temas ahí importantes que vamos a estar comentando, porque en el ámbito del trabajo, por supuesto, se ha estado también avanzando en entregar diversas mejoras y sobre todo también de enfrentar las situaciones de emergencia que hemos vivido en nuestra región de Coquimbo, sobre todo a raíz de lo que ocurrió ahí con las lluvias durante el mes de julio. Y tras la emergencia climática vivida acá en nuestra zona, desde el gobierno se decretó este estado de excepción constitucional de catástrofe. Tras la publicación de esto, el Ministerio del Trabajo y Previsión Social activó inmediatamente algunas medidas de apoyo en esta emergencia. Y para comentar sobre esto, estamos en este momento al teléfono junto a la Seremi del Trabajo y Previsión Social, Andrea Barrera, quien, como decía, nos va a comentar más sobre estos temas. ¿Cómo estás, Seremi? Muy buenas tardes.
1: Muchas gracias, Diego. Saludar a todos los que nos escuchan en su radio conexión. Saludar a todos los Vilos, a la comuna a la provincia del Choapa.
0: Muchísimas gracias a ustedes, Seremi, por estar acá con nosotros. Bueno, Seremi, yo comentaba precisamente que a raíz de esta situación climática que hemos vivido en nuestra región, se han estado estableciendo también diversos temas importantes en varias situaciones, temas de financiamiento, de subsidios en general, pero también en el ámbito laboral también se ha estado llevando adelante varios temas importantes. Está el subsidio a la contratación línea de activación laboral. Cuéntenos un poco, Seremi, en qué consiste este subsidio y qué beneficios justamente entrega. Tengo entendido que principalmente a las empresas, ¿no?
1: Sí, mire, estamos difundiendo lo que usted mencionaba, que es el subsidio a la contratación, que es una ayuda que se activó justo antes de este temporal, en el contexto de que nosotros estábamos y estamos todavía pasando un tiempo complicado de desempleo. En nuestra región este mes ha sido uno de los más complicados durante el año, 9,2% de desempleo. Nacional, la puntuación también es alta, 9,4%, por lo tanto el gobierno, ¿cierto?, del presidente José Antonio Kast, a través de una mesa interministerial que también se activó por medio del biministro Daniel Mas, que hoy día visita además nuestra región, de Minería y de Economía, el ministro del Trabajo y Previsión Social, Tomás Rau, la ministra de la Mujer, Judith Marín y Surdere, idearon este apoyo para la contratación para las empresas enfocado a nuevas contrataciones. Por lo tanto, es un subsidio que apoya el 50% de un ingreso mínimo mensual para cuando se trata de un trabajador, y cuando se trata de una trabajadora, el subsidio llega al 60% del ingreso mínimo mensual, que eso corresponde a aproximadamente 332,000 pesos. Esto es a través de FENSE, que tiene también experiencia en lo que es la entrega de los subsidios. Y este subsidio se tiene hasta el mes de octubre para poder postular. Sin embargo, si es que la empresa que está pensando en tener nuevos trabajadores, nuevas contrataciones durante este tiempo, lo ideal es que lo alcanzara a hacer durante el mes de agosto para que se financien hasta 4 meses de subsidio. Si lo hace en el mes de septiembre, alcanza a tener 3 meses de subsidio para que el empleador, ¿cierto?, le pague la remuneración a su trabajador, un empleo formal, y hasta 2 meses si es que lo hace en el mes de octubre.
0: Esto funciona hasta fin de año, ¿no? O sea, el beneficio se entrega hasta fin de año, pero la postulación idealmente hasta octubre, ¿no?
1: Exacto. Sí, y mientras antes hagan la postulación, más meses se le subsidia al empleador. Claro. Esto también viene a apoyar lo que es una problemática también en nuestra región, que es la informalidad. Por lo tanto, si hay una empresa que ha tenido a un trabajador sin contrato y que efectivamente este trabajador ha estado sin trabajo durante los últimos 3 meses, que también es uno de los requisitos para recibir el subsidio, que porque el subsidio sí o sí va enlazado a nombre y apellido de un trabajador.
0: Ya.
1: Por lo tanto, ahí se hace una revisión de las cotizaciones, especialmente de los últimos 3 meses de ese trabajador, de que efectivamente haya estado sin trabajo. Y por eso yo recordaba que también este es un beneficio para que quizás hay un empleador que ha estado con un trabajador informal, pero que ahora tiene la oportunidad de formalizar a ese trabajador. Con todo lo que implica eso, ¿cierto? Que va a tener ese trabajador ahora una seguridad social, es decir, va a poder estar cotizando, va a poder comprar su bono de FONASA o ISAPRE como él lo estime conveniente, claro. Va a estar asegurado en caso de un accidente laboral, por ejemplo, entre otros, de los beneficios que tiene el trabajo formal.
0: Seremi, precisamente eso. Bueno, si bien las cifras de desempleo están bastante complicadas tanto a nivel nacional como también a nivel regional, sin duda que también lo que más preocupa y que lamentablemente ha tenido un alza importante y lamentablemente también sobre todo en mujeres ha sido precisamente este tema de la informalidad laboral. No es que alguien trabaje en algo como al margen de la ley, sino que finalmente se trata de que alguien no tiene contrato o no le pagan el sueldo mínimo o no tiene previsión tanto social como de salud, y precisamente también este subsidio, como lo dice usted, viene pero perfecto para poder abordar este tema, no solamente el desempleo en general, sino que también la informalidad.

0: 200 personas, de 200 subsidios que podrían solicitar a través de la página web www.subsidioalempleo.cl. Y respecto a lo que es de la mujer, claro, yo cuando comenzaba hablando de este tema, nombraba que esto había salido de una mesa interministerial, claro, en la que está incorporada la ministra de la Mujer, porque efectivamente se logró hacer un foco especial en las mujeres, y los últimos números que hemos tenido a nivel nacional dan respuesta a que este, a que este enfoque de premiar o apoyar más, ¿cierto?, la contratación femenina, ha tenido impacto, y efectivamente más del 50% de los nuevos trabajos y contrataciones ha sido para las mujeres. En nuestra región estamos bien parejitos, hombre y mujer, casi 50 y 50, lo cual también nos pone contentos en el sentido de que estamos apoyando al empleo femenino. Nos gustaría obviamente que fuera más, pero está el incentivo, está el incentivo. Además de mencionar que, gracias a Dios, gracias al trabajo que se ha hecho en las comisiones del ministro del Trabajo y del Trabajo Mancomunado, porque hay un acuerdo ahora transversal de poder aprobar pronto el proyecto de esa vacuna universal. Este ha estado avanzando en el Congreso, el día de ayer se aprobó en la Comisión de Hacienda del Senado, lo que nos tiene también contentos, y esperamos que pronto podamos también celebrar la tramitación final de este proyecto de ley, que es muy importante para el empleo femenino.
1: Seremi, usted mencionaba ahí el sitio web donde se debe postular, no sé si lo puede reiterar, y tengo entendido que acá quienes deben postular son las empresas, no son los trabajadores. Exacto. Son las empresas.
0: Claro, son las empresas, para beneficiar a una persona que ha estado sin trabajo, que ha estado cesante por lo menos 3 meses. Y la página web es www.subsidioalempleo.cl.
1: Perfecto.
0: También en CENSE, ¿sí?, y también en la página de CENSE.cl hay información. Nos pueden también, les invito a seguir nuestras redes sociales, Mintap Coquimbo, en Instagram, Facebook, para que también ahí estén constantemente informados de todos los beneficios, las capacitaciones que se gestionan por medio de CENSE.
1: Excelente, así que ahí www.subsidioalempleo.cl, ahí se postula, como decíamos y como decía también la Seremi, acá son las empresas las que tienen que postular este beneficio, justamente beneficio en pro de la contratación. Sí. Seremi, bueno, estamos conversando con la Seremi del Trabajo y Previsión Social, Andrea Barrera. Seremi, en otro tema, el gobierno anunció más de 13.000 hogares van a recibir el nuevo bono de recuperación, justamente acá en nuestra región de Coquimbo, una medida contenida en el Plan Chile se Recupera, esto para ir en ayuda a las familias que más lo necesitan, que sufrieron algún tipo de afectación por la emergencia climática. Cuéntanos un poco también más, Seremi, sobre este bono de recuperación y quiénes pueden justamente acceder también a este bono.
0: Sí, este fue un trabajo mancomunado junto a los municipios de cada comuna de nuestra región y del Ministerio de Desarrollo y Familia, y fue ahora el día de hoy la fecha de la segunda parte de este pago, que iba después de la aplicación de la cita CIBE. Este catastro se levantó con la ayuda de los que ya mencionaron, ¿cierto?, que es la cita básica de emergencia. Por lo tanto, hoy día también le estamos contando a los vecinos que desde el día de hoy, en su cuenta RUC, si ustedes le aplicaron la cita CIBE y hubo una afectación en su hogar, en sus enseres, usted hoy día, desde el día de hoy, va a estar recibiendo este bono de recuperación que ha activado el gobierno a través de la Subsecretaría del Interior, y que va desde los 375.000 pesos hasta 1.500.000, dependiendo de esa afectación. Nosotros incluso cuando hemos estado en terreno con el IPS móvil, hemos estado también en Choapa, estuvimos en Canela, hemos estado también en Elqui, vamos a estar también en Limarí. Una de las consultas que también podían hacer los vecinos con nosotros era cómo me fue con la ficha CIBE,
1: claro,
0: o decir cuánto había sido el nivel de afectación de su vivienda. Entonces, hoy día ya va a empezar a concretarse esos pagos a través de la cuenta RUT, o un pago efectivo en caja si no tienen la cuenta, presentando su cédula de identidad. En la comuna de Los Vinos específicamente, en esta

0: oportunidad se vieron beneficiados 324 viviendas, lo que considera 221 millones de pesos en total. Esa fue la cantidad de beneficiarios que tuvimos en esta oportunidad en Los Vilos, considerando que esta FIBE se cerró el 11 de agosto en esta entrega, esta segunda entrega.
1: Ya.
0: Pero va a haber una tercera porque 13 comunas del total de las 15 de los municipios pidieron una extensión para seguir levantando esta ocupación de los pisos FIBE. Por lo tanto, va a haber también una tercera entrega de beneficios que son los que se están terminando de encuestar en estos días de esta semana.
1: Ah, ya, perfecto.
0: Para las comunas que sí lo solicitaron.
1: Perfecto. Seremi, bueno, esto, el monto, como usted decía, depende del nivel de afectación. Me imagino que las personas que están recibiendo este beneficio, en base a la evaluación que se les hizo, ya más o menos se les informó cuánto iba a ser este monto, o ahora se van a encontrar con que, ya recibí tal monto.
0: Bueno, una de las formas que tenían para saberlo cuánto había sido efectivamente, esta evaluación del año era a través justamente del IPS, que los vecinos efectivamente se acercaron, teníamos esa información y se las estábamos pegando, pero si no lo alcanzaron a hacer, claro, ahora efectivamente van a ver cuánto fue el monto que fue depositado, iba por tramos del 1 al 4, dependiendo de la aceptación baja, media, alta o muy alta.
1: Ya, perfecto.
0: Y bueno, también en Los Vilos había... Se había ya hecho una primera de beneficio. Era de 466 hogares que había equivalido a 310 millones. O sea, ahora en total se cobraron 310 millones de pesos para la comuna de Los Vilos.
1: Perfecto.
0: En total, se cobraron 466. Viviendas entre la entrega que se hizo a fines de julio y con palabras.
1: Ya. Y bueno, en el caso de quienes hayan sido encuestados en estos últimos días o todavía estén siendo encuestados, como usted decía, claro, Seremi, va a haber una nueva entrega, así que no se preocupe ahí la gente.
0: Claro,
1: esta es la segunda entrega, ¿cierto?
0: Sí, en los que han sido después del 11 de agosto, si le aplicaron la ficha después de esa fecha, va a tener que esperar a la tercera entrega de este bono de recuperación que ha activado el gobierno del presidente José Antonio Kast a través de la Subsecretaría del Interior, como le he mencionado.
1: Perfecto. Bueno, Seremi, quiero agradecerle por esta conversación, por estas buenas noticias que nos ha traído el día de hoy, como siempre por lo demás, este tema del subsidio al empleo, que ahí lo mencionábamos, no sé si ahí al final también podemos reiterar el sitio web, y también, por supuesto, el bono de recuperación, que ahí la gente no se preocupe, quienes han sido encuestados ahora hace poquito o van a ser encuestados en algunos días más, va a haber una nueva entrega de este beneficio, así que ahí con la tranquilidad, hoy ya se entregó por segunda vez entonces este beneficio, que es justamente lo que estábamos comentando acá con la Seremi, así que
0: sí, la última llamada que se decía, recordar www.subsidioalempleo.cl. las empresas que incluso tengan hasta una persona contratada o que piensen en contratar a una persona si están en primera categoría, pueden también ser beneficiarios de este subsidio a la contratación.
1: Excelente, así que ahí también para poder aprovechar este beneficio. Seremi del Trabajo y Previsión Social, Andrea Barrera, nuevamente le agradezco por estas buenas noticias, le agradezco por esta conversación y nosotros como radio siempre ahí atentos y dispuestos también para comunicar todas estas informaciones tan importantes de un ministerio tan importante también como es el del Trabajo y Previsión Social, sobre todo en este último tiempo donde el tema del empleo ha estado medio complejo, pero esperemos que también con todo este tipo de ayudas y otras que se vendrán, me imagino, esta situación pueda seguir mejorando. Así que gracias, Seremi.
0: Muchas gracias a usted, Diego, y saludo a todas las personas. Vamos a seguir haciendo los máximos esfuerzos por seguir en terreno. Por lo tanto, ahí esperamos encontrarnos también con los vecinos del Choapa y de Los Vilos.
1: Y ahí le esperamos también acá en el estudio, pues en una visita acá a nuestra ciudad.
0: Muchas gracias.
1: Que esté bien, Seremi, sí, que tenga un muy buen fin de semana.
0: Muchas gracias, igual a ustedes.
1: Gracias, chao. Hasta luego. Ahí estábamos conversando entonces con la Seremi del Trabajo y Previsión Social, Andrea Barrera, comentándonos justamente sobre estos dos temas. El primero, este subsidio al empleo, que lo habíamos hablado el otro día justamente cuando tuvimos la visita de la UMIL. Estuvimos hablando justamente de que esto se está también haciendo a través de la UMIL de la Municipalidad de Los Vilos. Así que si tiene alguna duda, alguna consulta, alguna empresa ahí que esté en la sintonía y que justamente tenga alguna inquietud con respecto a este subsidio al empleo, puede acercarse también a la UMIL de la Municipalidad de Los Vilos. Ahí estuvimos conversando durante estos últimos días con Romina Vidal, justamente ahí ejecutiva de atención a empresas precisamente de la UMIL. Ahí pueden acercarse a Romina Vidal Gutiérrez, justamente ahí en la oficina de la UMIL de la Municipalidad, para tener más información sobre este subsidio al empleo. Y lo segundo ahí que hablábamos, algo netamente tal de esta contingencia que hemos vivido, el bono de recuperación que ya se está hoy entregando en una segunda entrega, pero para quienes hayan sido encuestados hace poquito o todavía no hayan sido encuestados, pero tienen que encuestarlos con la ficha FIBE, no se preocupen porque va a haber una nueva entrega en los próximos días. Así que ahí para que se tenga también presente esa información. Nos vamos a la pausa, 13:32, a la vuelta, informaciones nacionales, saludos en las redes sociales y seguimos también con nuestra programación musical. Oiga, la ex ministra ahora del deporte, Natalia Ducó, ahí le corren las lágrimas en este momento tras la despedida que se hace, cambio de mando, Francisco Riveros, no cambio de mando, cambio de gabinete, Francisco Riveros, el nuevo ministro del deporte. Ahí también vamos a comentar en breve toda esa información, las informaciones nacionales. Vamos y volvemos.
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La música de Erasure con Be With You. Seguimos conectados acá en Conexión Radio, seguimos acompañándoles en este día viernes 14 de agosto de este año 2026. Mañana es feriado, fin de semana, como que no tiene mucho brillo, a no ser para quienes trabajan el sábado quizás, claro, pero mañana, claro, feriado ahí del Día de la Asunción de la Virgen, 15 de agosto, claro. Pero feriado fin de semana, como feriado un domingo, no, claro, no se nota mucho, claro, no se nota mucho. Pero bueno, estamos contando los días para septiembre, por supuesto, ya mitad de este mes de agosto, ya cada vez más cerca también el mes de septiembre, que por supuesto trae celebraciones de todo tipo, pero sobre todo ahí centradas en nuestro país. Vamos a actualizar nuestras redes sociales para saludar a quienes están ahí presentes y por lo demás la última actualización de aquí al final del programa que nos hemos pasado ahí con entrevistas. Vamos a saludar a quienes están con nosotros en nuestro Facebook, facebook.com/conexionradio. Gracias a quienes están ahí presentes en este instante. Vamos a saludar a continuación a Marta Mellado Cuyao. Le puso me encanta nuestra publicación. Muchísimas gracias a nuestra querida Marta por estar con nosotros. Que tenga un excelente fin de semana. Saludos también para Aida Gajardo. También le puso me encanta nuestra publicación. Lindo fin de semana también para usted. Óscar Avilés, saludos a nuestro querido amigo Óscar Avilés, también que tenga una muy buena jornada y un muy buen fin de semana. Saludos a Comercial El Datito, gracias a Comercial El Datito también por estar con nosotros. Angélica Apablaza, saludos a Angélica Apablaza, también lindo viernes, lindo fin de semana para usted. Saludos también para Marta Collao, le puso me encanta nuestra publicación. Gracias a nuestra querida Marta Collao también por estar acá con nosotros. Sandra Robles, gracias a nuestra querida Sandra Robles también por estar junto a nosotros. Que tenga un excelente fin de semana, querida Sandra. Angélica Rodríguez Escobar, ahí también como siempre nuestra querida Angélica Rodríguez Escobar. Gracias también por su preferencia, lindo fin de semana. María Elena Sandoval Morales, también le puso me encanta nuestra publicación, nos comentó acá con un corazón, que esté muy bien querida María Elena Sandoval Morales, lindo fin de semana también para usted. Enero Acuario, gracias a Enero Acuario también por estar siempre junto a nosotros. Nuestra querida amiga Ani, saludos, lindo viernes, lindo fin de semana también. Saludos a Claudio Lobos, se le puso me gusta a nuestra publicación, que tenga también un muy buen fin de semana. Danilo Martínez, como siempre ahí nuestro querido amigo Danilo, gracias también por la sintonía. Verónica Correa, gracias a Verónica Correa también por estar con nosotros, también que pase un excelente fin de semana. Y nuestro amigo Sid Barrett, ahí le acaba de poner me gusta a nuestra publicación. Gracias también por estar con nosotros. También que tenga un excelente fin de semana. Ahí estamos presentes en nuestro Facebook, facebook.com/conexionradio. Estamos también atentos al Twitter, @radio_conexión. Estamos atentos a las informaciones, todo lo relevante y todo lo interesante. Justamente lo estamos compartiendo en nuestro Twitter, @radio_conexión. Ahí estamos pendientes de todo lo que se está comentando. Ahí lo principal que se está comentando en este momento es el nuevo ministro del deporte, Francisco Riveros Cantuarias, abogado, ex dirigente de Palestino, además, claro. Ahí tiene una cercanía con el deporte, principalmente con el fútbol, claro. Ahí estamos atentos a nuestro Twitter, @radio_conexión. Estamos también atentos a nuestro Instagram, @conexionradio. Gracias a quienes también ahí se hacen presentes en este momento en nuestro Instagram, @conexionradio. Nuevamente saludos a Angélica Rodríguez Escobar. Nuevamente saludos a nuestra querida amiga Ani. Saludos también para Elisa Andrea. Gracias a nuestra querida Elisa Andrea por estar con nosotros. También que tenga un excelente viernes y un muy buen fin de semana. Marta Mellado Collado, nuevamente saludos ahí en nuestro Instagram, @conexionradio. Y también estamos atentos a nuestro WhatsApp, que es el +569-7166-6045. Reitero, +569-7166-6045.
6045. Ahí también estamos atentos a nuestros amigos, amigas. Vamos a saludar a... ayer escribió nuestro... Yo creo que ayer escuchó que estaba en la entrevista y dijo, voy a pedir una canción, pero no, era grabada ayer. De todas maneras, voy a leer lo que ayer nos escribió nuestro amigo Pablo. Dice, ya falta menos para la lluvia, ojalá no sea tan fuerte. Respecto al 17, que no sea feriado y que trabajar, dijo Quirós. Es lamentable para los comerciantes, pero a este gobierno no le interesa. Solo bajarle los impuestos a los más ricos es la prioridad de un verdadero desastre de gobierno, decía ayer ahí nuestro amigo Pablo. Bueno, siempre está ahí presente nuestro amigo Pablo, así que debe estar escuchando. Un abrazo gigante, querido amigo, que tenga una muy buena jornada. René Álvarez también había escrito ayer y ayer había pedido una canción que la vuelve a pedir hoy. Oiga, si me escribió lo mismo que ayer, oiga, pero mire, copió y pegó. Da, es como fome leer. Copió y pegó lo de ayer nomás, dice. Buen día, Diego y audiencia, ya conectado, la espera de la lluvia en Santiago. Ojalá, Dios quiera, nadie salga lamentado de desastres. Dice, y me, oye, Sinis, no cambió pero nada, ni un punto ni una coma, puso, hoy es el Día Internacional del Zurdo. Fue ayer el Día Internacional del Zurdo. Oye, no lo voy a pescar hoy día, René, no lo voy a pescar hoy día, copió y pegó nomás, ni un brillo. Saludos a todos los que son zurdos. Bueno... En fin, saludos a René, que hoy es el Día del Zurdo. En fin, fue ayer, pero ayer escribió y yo no estaba, y hoy no encontró nada mejor que copiar y pegar, pero exactamente lo mismo que puso ayer, ni un esfuerzo, así que no. Chao René hoy día, que tenga un lindo fin de semana, amigo, ni un brillo así. No, y el fiel auditor, el que está siempre, el todo, ni un esfuerzo hoy día le puso, ¿no? Ni un brillo así. Alejandro Fernández, que no nos escribía desde el 15 de julio, o sea, prácticamente hace un mes que nuestro amigo Alejandro tuvo tanto miedo a mojarse, porque yo me he dado cuenta de ese problema de nuestro amigo Alejandro, como que le da miedo mojarse, parece. Espero que sea solo con la lluvia nomás, claro. Y de ahí desapareció. Como cual caramelo de azúcar se deshizo con la lluvia y recién apareció hoy. Dice, hola chiquillos vileños y del Choapa todo. Diego, que tengas un feliz fin de semana. Un abrazo. Y así nomás, pues sin dar ninguna explicación. No es que estuve enfermo, no es que se me llovió la casa, no es que, no sé, pues, me raptaron los extraterrestres. Nada más. Así llega como si no hubiera pasado nada. Esos son nuestros fieles auditores, ¿eh? René y Alejandro. Dos personajes más o menos difíciles de entender, pero que les queremos igual. Y eso es lo que importa. Ya, en fin, saludos a Alejandro, gracias también por estar con nosotros. Espero que no le haya pasado nada en este mes que se desapareció. Me tocó ir a Marchigüe, dice. Mire, ¿qué andaba haciendo por allá tan lejos? Tan lejos se fue y andaba perdido por allá. Me tocó ir a Marchigüe Gancho, pone acá. Oye, me imagino que por trabajo, ¿no? Me imagino que ahí por trabajo ahí en el sur de nuestro país. También región de O'Higgins, a propósito ahí de los entrevistados que teníamos hace un momento atrás, pero más al interior ahí, claro, más campo ahí en la comuna de Marchigüe, ahí en el valle de Colchagua, en la región del Libertador General Bernardo O'Higgins. ¿Y en qué anduvo, amigo? Cuénteme. Hace un mes que no lo vemos por acá. Cuénteme. Hable algo, dígame algo. ¿Qué le había pasado? ¿Qué le pasó? ¿Cómo ha estado? ¿Cómo vivió la lluvia? El temporal este histórico que tuvimos. Cuénteme, pues, amigo Alejandro. Cuénteme. Se hace rato que no lo vemos. Un mes que no lo vemos. Por lo menos usted no me copia lo que escribió ayer como René, pues usted por lo menos le pone más ahí esfuerzo, claro. Ya,
13:56. Ahí me está escribiendo Alejandro, ahí vamos a esperar a que nos cuente. Mientras tanto, como decía, son las 13:56. Vamos a revisar algunas de las informaciones nacionales más destacadas de estas últimas horas, de estas últimas jornadas, cosas que han estado ocurriendo, cosas que han estado ahí pasando, por supuesto, también de lo que ahí se ha estado ahí mencionando en diversos temas. Vamos a comenzar con temas económicos en primer lugar, que allí se han estado dando a conocer temas, bueno, por supuesto que ahí el tema económico ha sido importante en estos últimos días, y bueno, seguimos por supuesto con muchas noticias. Bueno, lamentablemente hay una situación que ha quedado como un poquito al margen de todo lo que ha pasado, sobre todo en cuanto a contingencia climática, que es el cierre de los pasos fronterizos, principalmente, por ejemplo, el paso de los Libertadores. El cierre del paso internacional Los Libertadores desde el pasado 14 de julio, o sea, ya un mes, mantiene afectado el tránsito entre Chile y Argentina, interrumpiendo uno de los principales corredores terrestres para el intercambio comercial y el desplazamiento de pasajeros entre ambos países. La medida impacta especialmente a quienes utilizan esta ruta para el transporte de carga y las conexiones entre la zona central de Chile y la provincia de Mendoza, en Argentina. La suspensión de este tránsito se produce en un contexto en que las condiciones de la cordillera pueden dificultar la circulación y obligar a las autoridades a priorizar la seguridad de los usuarios. La decisión implica mantener detenidos los vehículos que buscan atravesar la frontera, mientras se evalúa la evolución de las condiciones para determinar cuándo será posible reabrir el complejo fronterizo. Así como lleva un mes cerrado el paso de los Libertadores, hay camiones que llevan un mes también ahí esperando. El paso de los Libertadores es un punto estratégico para la actividad económica entre Chile y Argentina debido al importante flujo de camiones que movilizan productos entre ambos mercados. Por ello, cada cierre puede generar efectos en los tiempos de traslado y en la logística del comercio bilateral, particularmente cuando la interrupción se extiende por varias horas o jornadas. Desde Wise Truck, empresa de logística ligada al transporte y otras áreas, comentaron que combustible, horas de trabajo, seguridad de la carga, cadena de frío y mayores emisiones son algunos de los costos que se acumulan mientras los camiones permanecen detenidos. Las pérdidas asociadas a esta paralización se estiman en cerca de 200 millones de dólares y más de 2.000 camiones permanecen varados en territorio argentino a la espera de la reapertura. La magnitud del problema se explica por la importancia estratégica de este corredor. Más del 70% de la carga terrestre entre Chile y Argentina transita por el paso de los Libertadores. Cuando un camión se queda detenido varios días, no solo tenemos un problema de tiempo, la empresa necesita conocer dónde está el vehículo, cuánto lleva detenido, cómo está la carga y qué costo se está acumulando. Mientras más se extiende la interrupción, más difícil es tomar una decisión sin información, explicó Rodrigo Serrano, vicepresidente corporativo de innovación y desarrollo de Wise Truck. Oiga, me llama la atención eso, sí, las declaraciones. Dice, no solamente tenemos un problema de tiempo, tenemos que saber dónde está el camión, cuánto lleva parado, cómo está la carga, qué costo se está acumulando. Y el chofer, digo yo, no se preocupan. Bueno, seguramente si uno le pregunta, dice, no, pero es que sí, pues por eso ahí, ¿dónde está el vehículo? ¿Cómo está? Sí, pero ahí están viendo que tienen un camión parado. ¿Cuánto tiempo llevan parado? ¿Cuánto plata ahí equivale a eso? ¿Cuánto es la carga? Porque si se pierde la carga, es plata que se pierde también. Pero ¿y el chofer? Bueno, uno de los puntos más sensibles son las cargas que requieren temperatura controlada. Mantener operativos los sistemas de refrigeración durante una espera prolongada implica mayor consumo energético y exige monitorear permanentemente las condiciones de los productos. A eso se suma el riesgo de seguridad cuando vehículos y mercancías permanecen durante días en zonas de espera.
Frente a una interrupción prolongada, una de las decisiones más complejas es determinar cuándo conviene seguir esperando y cuándo resulta más eficiente redirigir el vehículo. Una ruta alternativa puede significar cientos de kilómetros adicionales y mayor consumo de combustible, pero dependiendo del tipo de carga y la duración del cierre, podría resultar menos costosa que permanecer detenido, analizó la empresa. A lo mejor me voy a hacer una vuelta mayor, que va a implicar más gasto operacional, etcétera, pero a lo mejor en conveniencia me sale más barato hacer eso antes de mantenerme ahí a la espera. No se trata solo de saber dónde está el camión, sino de estimar cuánto cuesta mantenerlo detenido versus cuánto costaría desviarlo. Contar con esa información permite transformar una contingencia en una decisión basada en datos y reaccionar antes de que los costos sigan aumentando, mencionó justamente el vicepresidente de Wise Track. La información en tiempo real justamente permite comparar variables como ubicación, tiempo de detención, consumo, autonomía, condiciones de carga y rutas disponibles. Por último, a todo lo anterior se suma el impacto ambiental. Los vehículos que deben mantener sistemas en funcionamiento continúan consumiendo energía, en el fondo continúan con los motores con el motor encendido y generando emisiones sin que la carga avance, generando otro costo a una paralización que ya se extiende por semanas. Pero lo que me llama la atención es que en ningún momento se muestra un poquito de consideración con el chofer. O sea, claro, un camión parado un mes, pero eso implica una persona dentro de ese camión esperando un mes, viviendo un mes. Yo veía imágenes ahí de, claro, mientras tanto se entretiene, incluso hasta cortándose el pelo, qué sé yo. Pero lo que implica también la higiene de una persona que lleva un mes parada en un camión. Y de, claro, uno podrá decir, ya, pero están en lugares de espera, qué sé yo, que tienen condiciones. Ya, pero no es la casa. Eso, un mes fuera de la casa. Un mes lejos de la familia. Quizás también falta ponerle la parte humana también a esta situación. Pero bueno, acá se habla del tema económico y basándome en eso, otro tema. Continuamente se ha estado hablando de generar estos corredores bioceánicos, ¿o no? Entre Chile y Brasil, entre Chile y Argentina, Chile, Paraguay, Brasil, o Chile, Bolivia, Paraguay, Brasil, etcétera. No se ha avanzado mucho en eso, la verdad. Habitualmente también, por ejemplo, se habla del paso de Agua Negra acá en nuestra región de Coquimbo, del túnel de Agua Negra, también se habla bastante. Cosas que se han escuchado y que pareciera que no se avanzan mucho, que están como ahí estancadas al parecer. Y acá uno podría hacerse la pregunta, ¿no sería bueno ya de una vez por todas avanzar en otras opciones de conectividad terrestre con nuestros países vecinos, para también evitar estas consecuencias? Imagínense, pues el paso de los Libertadores se cierra y es como que todo se detiene entre Chile y Argentina. Claro, existe el tránsito aéreo de igual manera, existen otros pasos fronterizos, tanto en el sur como en el norte, pero como que se para mayormente la cosa cuando se cierra ahí el paso de los Libertadores. Quizás ya es momento de ampliar ahí el tránsito vehicular y de carga también terrestre entre países, justamente sobre todo entre Chile y Argentina. Ir muy al sur implica también condiciones meteorológicas complejas, ir al norte implica condiciones también complejas, de principalmente los pasos fronterizos que están desde acá hacia el norte, están a mucha altitud. De hecho, el mismo paso de Agua Negra está ahí en torno a los 4.000 metros, más al norte también, 4.000, 5.000 metros. Y eso también genera complejidad para muchos choferes. Se ha hablado también de que, por ejemplo, los camiones que se han ido hacia el norte han tenido problemas de salud varios choferes por el tema de la altura. Así que será momento ya de que Chile, junto con sus vecinos, aborde estas nuevas posibilidades de tener la conectividad terrestre. Yo creo que sí, ¿eh? Mucha dependencia ahí del paso de los Libertadores. Los costos económicos evidentes y otros ocultos del mes que lleva cerrado el paso los Libertadores. Y de momento, claro, mientras siga cayendo nieve, mientras sigan estas condiciones climáticas,
difícil que se pueda abrir. Se ha hablado del próximo lunes 17 de agosto, pero veremos qué va a pasar durante este fin de semana. Ha habido otro tema también complejo con este tema, que se asocia también, por ejemplo, Portillo. Desde Portillo reclamaban que la ruta estaba transitable, estaba despejada incluso, pero está cerrada. Está cerrada. Entonces ahí Portillo, que se beneficia porque haya nieve, han dicho que ya han perdido harto de la temporada ahí, corta temporada por lo demás que tienen ahí los centros invernales, los centros de esquí. Así que ahí también un tema importante a considerar. Nos vamos a la música, 14:07. Ya estamos en este bloque del almuerzo, descanso, relajo, tomar aire y nubes y panorama de lluvia. Y nosotros bajamos nuestras revoluciones. La música de JoJo, esto es Too Little Too Late.

14 horas con 11 minutos era la música de JoJo con Too Little Too Late. Vamos a seguir revisando más informaciones nacionales. 14 con 10 minutos. Si algo uno ha notado como ciudadano, ciudadana común y corriente, lejos de las militancias de partidos, lejos de considerarse de un color o de otro color, político, por supuesto, me estoy refiriendo, es que lo que se ha dado bastante en este actual gobierno es la diferencia de opinión, incluso entre ministros, incluso entre representantes de los propios partidos políticos, incluso que forman parte de este gobierno. Eso ha sido bastante llamativo. Incluso algunos lo han tildado de descoordinación, de falta también de seriedad, improvisación, han dicho algunos. Bueno. La ministra de Salud, May Chomalí, abordó las diferencias que ha mantenido con sectores del oficialismo a raíz de las decisiones adoptadas por su cartera en materias sensibles para la derecha, como el acceso de migrantes irregulares a la salud pública y la polémica iniciativa Escucha tu Corazón. En entrevista con CNN, la ministra defendió la postura que ha adoptado frente a ambos temas y aseguró que sus determinaciones se han sustentado en la evidencia científica y sanitaria, pese a las posiciones existentes dentro del sector político que sustenta al gobierno. Como ministra de Salud, yo me propuse estar del lado correcto, de hacer lo correcto, sostuvo, agregando que busca situarse del lado donde la evidencia me dice si lo que voy a hacer le agrega o no le agrega valor a las políticas de su cartera. En ese sentido, afirmó que en el tema tanto de los migrantes como del Escucha tu Corazón, creo que ninguna de las dos decisiones le agrega valor. Todo lo contrario, le quita valor, señaló. Respecto de la atención sanitaria de extranjeros en situación migratoria irregular, la ministra planteó que cerrarles el acceso al sistema puede terminar teniendo consecuencias para toda la población. Según explicó, la evidencia disponible apunta a que limitar el acceso de migrantes a prestaciones sanitarias puede transformarse en un problema de salud pública que también afecte a los chilenos. Yo creo que esto fue más un tema de cómo se comunicaron las cosas, de una cosa real, de que efectivamente había que cerrarle la puerta a los migrantes irregulares, sostuvo. La ministra indicó que esos antecedentes fueron considerados al interior del Ejecutivo y que finalmente la indicación cuestionada fue retirada. La ministra también profundizó en su rechazo a la denominada iniciativa Escucha tu Corazón, que ha generado controversia por su relación con mujeres que recurren a la interrupción voluntaria del embarazo bajo alguna de las tres causales establecidas. La ministra sostuvo que no existe evidencia que justifique obligar a una paciente a someterse a un examen que no desea, recordando que la legislación sobre derechos y deberes de los pacientes contempla la posibilidad de aceptar o rechazar procedimientos. Las mujeres tienen el derecho a hacerse o no un examen. La ley de deberes y derechos lo dice, es súper claro. O sea, tengo el derecho, el doctor me lo puede ofrecer y yo puedo aceptarlo o rechazarlo, explicó. La ministra ejemplificó su posición con el caso de una mujer cuyo embarazo presenta una inviabilidad fetal o pone en riesgo su propia vida, apuntando el impacto emocional que podría significar someterla contra su voluntad a escuchar los latidos fetales. Si imagina una mujer que está con un embarazo con una inviabilidad fetal o que arriesga su vida si continúa con ese embarazo, la voy a someter a un examen que ella no quiere y todo el dolor que puede generar eso, manifestó la ministra. Y hay que decirlo también, harto malas las dos propuestas, harto malas las dos iniciativas. O sea, claro, hacer escuchar el corazón de una mujer en una situación así, pero es terrible, o sea, es antihumano, creo yo. Y el negarle la prestación de salud pública a migrantes irregulares, o sea, a cualquier persona negarle el acceso a la salud, imagínese una persona que por avios motivos, si hay muchos motivos, no solamente la ilegalidad propiamente tal de llegar de forma irregular a un país, no solamente por ser un delincuente, no. Hay muchas razones por las que una persona puede enfrentar una situación así. Imagínese, llega a un país totalmente ajeno, país totalmente desconocido, de una manera irregular por A, B o C motivos,
por, imagínense, traer alguna problemática social desde su país, se enferma sin tener ninguna red de apoyo, queriendo ir al hospital por alguna enfermedad que a lo mejor no sabe lo que es, y que le cierren las puertas, que el propio estado en donde llegó, no, usted es irregular, yo no le puedo atender. Se muere nomás. Bastante indolente también. Esta idea también de que los centros de salud notificaran cuando llegara también un migrante irregular. O sea, en el fondo, como se dice vulgarmente, sapearlo. Que un hospital sapee a un migrante irregular. Que una posta de salud, una estación rural, sapee a una persona irregular. Y que con eso la vayan a buscar. Indolencia, creo yo. Indolencia absoluta. Falta de conectar con la realidad. Y es increíble que lamentablemente en estos sectores políticos de repente existe esta falta de conexión con la realidad. Horribles ideas, horribles ideas. Qué bueno que por lo menos la ministra tuvo esta conciencia. Me propuse estar del lado correcto, ministra Chomalí, negativa a indicaciones de aborto y migrantes. ¿Qué opina usted sobre estas propuestas que hubo en algún momento? Afortunadamente ahí todas, pero absolutamente sin respaldo, o al menos quedaron ahí sin respaldo por parte del gobierno. Nos vamos a la música. 14:17, seguimos en este bloque de las revoluciones más bajas y del almuerzo, descanso, relajo, tomar aire, etcétera, etcétera. Nos vamos a quedar a continuación con la música de algo que tenía por acá y que ando buscando hace rato. Acá está la música de Rihanna. Se me está arrancando Rihanna, ¿por qué? 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Esto se llama Diamonds.

ciertas perdón, espere un momento que acá ahí sí, ¿o no? Espere que me había confundido acá de información. Salió, había hecho clic a una, pero salió otra y la otra que íbamos a dar cuenta ahora se me perdió. Bueno, íbamos a hablar sobre un tema que está involucrando a Chile y Estados Unidos, ¿sabes? Que está, Estados Unidos ha dicho que en el fondo Chile habría estado ayudando a China a evadir impuestos. Es una situación que, claro, nuevamente pone tensa la relación con Estados Unidos, que la verdad justamente ha llamado la atención que ha estado ahí, estado bastante, bastante tensa últimamente. Pero bueno, se me perdió la información, así que vamos a pasar a otra. Porque, bueno, en el ámbito político, el ministro secretario general de la presidencia, el ministro SECPRES, José García Ruminot, participó en un homenaje al histórico dirigente socialista Camilo Escalona, instancia en la que entregó un testimonio sobre los años en que ambos compartieron en política. Y esto lo destaco porque dentro de todo lo que uno ve continuamente, lee, escucha sobre el ambiente político, es de bastante confrontación, bastante pelea. Bueno, uno que ha conocido ciertos espacios políticos más íntimos, uno sabe que muchas de estas cosas son más para la tele, son más para la prensa, son más como para marcar un punto político. Pero enemistad entre figuras políticas de distintos sectores, la verdad es que no se da prácticamente, ¿eh? No se da prácticamente. Y por eso, claro, quería destacar esta información porque, claro, finalmente estas cosas, la unión, la amistad incluso que existe de personeros políticos de diversos colores políticos, es bastante común. Y acá, justamente en esta actividad, se demuestra un dirigente socialista del Partido Socialista histórico, Camilo Escalona, que se le realiza justamente este homenaje, y dentro de quienes intervinieron, ministro de la SECPRES, representante del actual gobierno, color totalmente contrario al Partido Socialista, José García Ruminot, militante de Renovación Nacional, por lo demás. Bueno, la participación del ministro fue valorada desde el Partido Socialista como un gesto de reconocimiento a la trayectoria política de Camilo Escalona y una muestra de diálogo transversal. La ex subsecretaria de Relaciones Exteriores y militante del PS, Gloria de la Fuente, destacó la presencia del ministro a través de sus redes sociales. En un gesto democrático y humano digno del mayor reconocimiento, ayer el ministro José García Ruminot participó del homenaje a Camilo Escalona para dar testimonio de sus años de trabajo juntos en política y de la vocación de servicio público y social del líder socialista. Esas son las cosas que engrandecen a un país, manifestó. Y ahí aparece la imagen, justamente, el ministro al lado de la presidenta del Partido Socialista, la senadora Paulina Bogdanovic. Si no me equivoco, al lado está el diputado César, oye, se me fue el apellido, que era dirigente de los pingüinos en aquellos años, qué sé yo, sí, se me fue el nombre. Bueno, y ahí justamente hablando el ministro, en esta imagen ahí de fondo dice Partido Socialista. La actividad se produjo además en medio de distintas muestras de apoyo hacia el ex senador, quien atraviesa un complejo momento de salud. En paralelo, desde el Partido Socialista se organizó un encuentro de adhesión para reunir fondos destinados a contribuir a los costos del tratamiento médico de Camilo Escalona, quien enfrenta un agresivo cáncer de próstata. La actividad fue convocada para el jueves 13 de agosto, ayer, justamente en la Confitería Torres de Santiago, con una adhesión mínima de 50.000 pesos. La convocatoria comenzó a circular al interior del Partido Socialista, sí, pero me llama la atención que esta noticia es de hoy, no, o será para el próximo jueves, a lo mejor se equivocaron acá en la fecha. Bueno, la convocatoria comenzó a circular al interior del Partido Socialista y se marcó en los esfuerzos de la colectividad y cercanos para acompañar al histórico dirigente durante su tratamiento y, por supuesto, estos complejos momentos ahí de salud que está viviendo sin duda este histórico. O sea, no es necesario ser socialista para reconocer, por supuesto, la trayectoria, la historia el liderazgo también, por supuesto, político de Camilo Escalona. Y así justamente...

Ha querido demostrar justamente el ministro de la SECPRES, José García Ruminot. En más de alguna discusión se habrán ahí enfrascado en alguna oportunidad, pero bueno, eso no quita el destacar a figuras políticas relevantes independientes que sean de tu sector contrario. Esto es lo que hace falta en Chile, ¿eh? Esto es lo que hace falta en Chile, y que lo había antes. El otro día veía una imagen que destacaban ahí, en donde salía Salvador Allende con Gabriel González Videla y Eduardo Frei Montalva. Estaban ahí como reunidos en la casa de un, no recuerdo quién era, pero era como un influyente de esa época, hablamos de años 30, 40, por ahí. Estaban jóvenes todos ellos. Y claro, en la historia política, incluso bien controversiales podrían verse sus miradas. Gabriel González Videla, cuando fue presidente, proscribió emitió una ley que finalmente llevó a que se proscribiera al Partido Comunista que respaldó a Salvador Allende. Eduardo Frei Montalva también con un tema histórico ligado a estas dos visiones de la política de nuestro país. Y que ahí uno veía esta imagen compartiendo, claro, lo más íntimo. Debería quizás eso también traspasarse más a lo mediático, a lo que uno ve en el Parlamento, a lo que uno ve por la prensa, más que finalmente los políticos trabajen por la política y trabajen por el bien del país. Eso es lo que uno espera de la política. Así debería ser la política. Yo lo he dicho muchas veces, la política no es la mala. Los malos son ciertos personajes que de repente llegan y que piensan que es un circo, que es algo para valerse cosas personales, para relucir ahí de forma personal, para atacar siempre al del frente, para hacerle la vida imposible siempre al del frente. No, pues acá hay que trabajar por un ideal que se llama Chile, pues, ¿no? Bueno, no voy a decir más porque después dicen, no, pues deberéis ser concejal, no, por favor, no, déjeme lejos de eso. Ministro García Ruminot participa en homenaje a Camilo Escalona en medio de su tratamiento contra el cáncer. 14:29, nos vamos a la música nuevamente, seguimos en este bloque de las revoluciones más bajas que tenemos justamente a esta hora. Oye, esta canción no la escuchaba hace tiempo, hace rato ya. Y como que ha marcado una generación, ¿no? Wiz Khalifa, clásico ahí recordando a Paul Walker, ¿no? 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

Wiz Khalifa con See You Again, ahí de esa clásica Rápido y Furioso, ahí donde tuvieron que despedir a Paul Walker, claro. Se había ya despedido de nuestro mundo hace poquito tiempo atrás, nomás, ahí del estreno de ¿cuál fue esa Rápido y Furioso? ¿Las 7, las 8 por ahí? Bueno, son tantas en realidad. Bueno, a más de alguno ahí, por más que como Vin Diesel, La Roca, qué sé yo, se hagan ahí los duros en todo sentido, más de alguno debe haber soltado una lágrima ahí en ese momento ahí donde se cierra, donde ahí se va uno por cada uno ahí por su camino, ¿no? Claro. Bien, 14:34, vamos a revisar una última información nacional que dar a conocer, y bueno, lo acontecido hace pocos instantes. El presidente de la República, perdón, encabezó este viernes el cambio de gabinete que dejó a Francisco Riveros Cantuarias como nuevo ministro del deporte en reemplazo de Natalia Ducó. Durante la ceremonia, el mandatario agradeció a Ducó por su compromiso, lealtad y trabajo incansable, y destacó especialmente su gestión para mantener la postulación de Chile como sede de los Juegos Olímpicos Juveniles, además de las gestiones para concretar la realización de los Special Olympics en el país. Junto con ello, el presidente abordó los desafíos que enfrenta el sector y apuntó a situaciones de mucho desorden, asegurando que existen problemas de coordinación entre el Ministerio del Deporte y el Instituto Nacional de Deportes, IND. En paralelo, dijo, tenemos el Ministerio del Deporte y no siempre esos organismos conversan y hay muchas disputas en uno y otro lugar, sostuvo. En esa línea, afirmó que el gobierno debe mejorar mucho todo lo que es la aproximación a cómo se hace el tema del deporte en todas las áreas, calificando los desafíos como enormes. El nuevo ministro, Francisco Riveros, es abogado, independiente y exgerente general del Club Palestino. Antes de asumir el ministerio, ya se desempeñaba como asesor del gobierno y representaba a la presidencia en el Comité del Plan Auditoría Total. Además, anteriormente fue jefe jurídico de la Corporación Santiago 2023. El cambio se produce luego de la salida de Ducó y del también renunciado subsecretario del deporte Andrés Otero. Para suceder a este último, en tanto, asoma el nombre de Sofía Rengifo, quien se ha desempeñado como directora del IND y fue candidata a diputada por el distrito número 14. Así que se ha nombrado ya el nuevo ministro del deporte. Me llama la atención, eso sigue, el presidente dice, agradeció el compromiso, lealtad y trabajo incansable. O sea, pucha, si hubiera sido, no sé, digo yo, si hubiera sido 100% leal, no hubiera hecho lo que hizo, no hubiera quedado tan expuesta en ese sentido, hubiera tenido cuidado. Bueno, recordemos ahí que se le ha acusado de utilizar un vehículo fiscal para un tema personal, se le vio ahí en un video en una fiesta, justamente. Y claro, la presión finalmente derivó a que se tomara esta decisión finalmente de hacer este cambio de gabinete. Nuevo cambio de gabinete, oiga, poco tiempo y muchísimas autoridades de gobierno que han salido, ministros y ministras, subsecretarios, subsecretarias, también seremis, sobre todo seremis, han salido, pero hartos, y algunos con temas bastante ahí controversiales. Presidente designa a Francisco Riveros como nuevo ministro de Deportes. 14:37. ¿Qué va a pasar en esta nueva era? En esta nueva era, perdón, de ahí del Ministerio del Deporte. Bueno, ahí tal cual como decía el presidente, con varios desafíos como siempre ahí el ámbito del deporte en nuestro país. 14:37. Nos vamos a quedar con la música de Remy Bond y Simple Girl. A la vuelta, informaciones regionales y locales.

14 horas con 41 minutos era la música de Romy Bond y Simple Girl. Vamos a comenzar a revisar informaciones regionales y locales que se han estado haciendo presentes. Han estado pasando cosas también en nuestra región de Coquimbo. Han estado pasando cosas también acá en nuestra provincia del Choapa. Han estado pasando cosas en nuestra comuna. En todos los lugares. Siempre pasan cosas, ¿o no? Ahí ya lo que varía es si son cosas buenas o malas. Claro, ahí ya la situación ahí ya varía. Uno siempre quisiera entregar buenas noticias, cosas buenas que pasen, pero a veces, usted sabe, hay quienes no cooperan mucho en eso. Claro, y quienes no cooperan mucho ahí en portarse bien o en dar ahí un buen ejemplo, no sé. No falta lo que pasa por ahí, quien se manda una embarrada. De repente uno como que ve y uno dice, ya, como que se está compitiendo, parece, ¿quién se manda la embarrada más grande, o no? En instituciones, en autoridades, qué sé yo. Bueno, oiga, a propósito de embarradas, bueno, lo que ha pasado ahí con respecto al tema del tranque el Mauro, quiero lamentar de que no se nos haya invitado a las últimas reuniones que se hicieron. Hemos estado siguiendo la información desde el principio. Yo no sé, la verdad, quién tenía que encargarse de hacer las invitaciones. No sé si la municipalidad, no sé. Me huele a que sí. Pero quiero lamentar de que, porque finalmente las reuniones que nosotros hemos estado presentes y que hemos dado cobertura como corresponde, como medio local y comprometido con la comunidad, siempre como que ahí nos avisaban por parte de los dirigentes y dirigentas, que finalmente tampoco tienen el rol de hacerlo. Pero eso nomás, no quiero ahondar más, la dejo ahí. Para a quien corresponda, como de repente cuando escriben ahí cosas, a quien corresponda. Me llama mucho la atención de que no se nos haya invitado a las últimas reuniones ahí con ejecutivos de los Pelambres, autoridades locales, incluso estuvieron autoridades de gobierno ahí en Caimanes. Me llamó la atención de que no se nos hiciera la invitación formal cuando todas las instituciones correspondientes han visto que nosotros hemos estado ahí cubriendo la información y en pro de la comunidad. Eso habla un poquito mal de la objetividad en cuanto a la información, de que los medios de comunicación siempre tenemos el derecho de preguntar cosas y de cómo se llama, de también de plantear sobre todo lo que plantea la comunidad. Claro, pero quiero comentar acá una información que destaca davidnoticias.cl a propósito de ahí de nuestro querido colega David Altamirano. Un abrazo ahí siempre a David, que justamente entrega información de lo último que ha ocurrido también, porque algunos dirigentes y dirigentas han calificado como amarga, dolorosa y decepcionante la última reunión sostenida en la Municipalidad de Los Vilos, donde la empresa, hablamos de Minera Los Pelambres, descartó mantener la entrega de agua envasada a la comunidad pese a la desconfianza existente sobre la calidad del recurso. El alcalde de Los Vilos, Cristian Gross, respaldó la demanda y anunció nuevas gestiones ante organismos del Estado. Una reunión que buscaba abrir un espacio de diálogo y encontrar una salida al conflicto generado tras el escurrimiento de material hacia el estero Pupío terminó este pasado miércoles con un nuevo quiebre entre representantes de la comunidad y la empresa, en este caso Minera Los Pelambres. El encuentro se desarrolló durante la tarde del pasado miércoles en dependencias de la Municipalidad de Los Vilos, que debo decir, nosotros no sabíamos,
y fue encabezado por el alcalde Cristian Gross junto al gerente de asuntos públicos de Mineros Los Pelambres, Agustín Riesco, y dirigentes representantes de distintas organizaciones del Valle del Pupío. La principal solicitud planteada por los dirigentes era concreta: mantener hasta diciembre la entrega de agua envasada a los habitantes de los sectores, mientras se realizan nuevos análisis y contramuestras que permitan despejar las dudas existentes sobre la calidad del agua. La petición surgió luego del incidente registrado en el sector de las piscinas TK12 y TK13 en el tranque El Mauro, que derivó en el escurrimiento de material hacia el estero Pupío, curso de agua relacionado con el sistema de captación que abastece a la comunidad. Si bien la Seremi de Salud informó que las muestras analizadas no presentaban alteraciones que impidieran el consumo humano, dirigentes y vecinos han manifestado abiertamente su desconfianza respecto de dichos resultados y han solicitado análisis independientes. Sin embargo, durante la reunión, Mineros Los Pelambres mantuvo su decisión de no continuar con el programa de entrega de agua embotellada, argumentando que los resultados de los análisis oficiales permiten establecer que el recurso es apto para el consumo. Por lo demás, claro, ellos también aluden al compromiso que ellos hicieron. Cuando se entregaran los resultados por parte de la Seremi de Salud, vamos a dejar de entregar agua embotellada. La determinación provocó una fuerte reacción entre los dirigentes, quienes abandonaron la reunión visiblemente afectados. No hay voluntad, no hay nada, manifestó don Patricio Herrera, dirigente de Caimanes, quien calificó como terrible la situación y acusó falta de empatía con la comunidad. Además, explicó que la solicitud no apuntaba a prolongar indefinidamente el programa, sino a mantenerlo hasta diciembre, periodo durante el cual podrían conocerse nuevos antecedentes y análisis sobre la calidad del agua. Es extraño que en otros sectores, como Choapa Viejo, se mantenga la entrega de agua, y aquí, donde tenemos problemas graves, no nos quieren entregar agua en bidones, sostuvo. En la misma línea, el dirigente David Aracena explicó que las comunidades llegaron a la mesa con la intención de buscar una solución y no de profundizar el conflicto. La petición de la comunidad es algo muy simple: seguir entregando agua embotellada hasta fines de año, hasta diciembre. No estamos pidiendo más allá, afirmó. Junto con ello, los representantes solicitaron la instalación de estanques para abastecer a la escuela y el jardín infantil de Caimanes, establecimientos que actualmente están funcionando de manera parcial debido a las dificultades relacionadas con el suministro de agua. Hay un problema importante ahí con la entrega de alimento. Recordemos que hay muchos alumnos y alumnas que almuerzan, toman desayuno en las escuelas. El dirigente puso especial énfasis en la situación de los niños y niñas del jardín infantil y de aquellas familias cuyos padres deben trabajar durante la jornada, preguntándose qué ocurre con los menores cuando las actividades terminan anticipadamente. Lamentablemente, en esta mesa no llegamos a ningún acuerdo porque la minera solamente se resistió a decir no, un rotundo no, señaló. La frustración también fue expresada por otros dirigentes del Valle del Pupío. Cristian González calificó la respuesta de la empresa como un portazo en la cara y manifestó que la comunidad deberá evaluar nuevas alternativas para enfrentar la situación. Más afectado se mostró don Carlos Cortés, presidente del Servicio Sanitario Rural de Caimanes, quien reconoció que se retiraba con una sensación amarga. Una vez más venimos acá para avanzar, para dialogar, para buscar acuerdos. Te das cuenta que no hay voluntad, afirmó. Cortés sostuvo que la demanda planteada era mínima y que estaba relacionada con un elemento esencial para cualquier comunidad, el agua. A su juicio, la decisión adoptada por la empresa puede tener consecuencias en la relación entre Mineros Los Pelambres y las organizaciones sociales del sector. Se quiebran definitivamente las confianzas, afirmó, advirtiendo que la situación podría hacer retroceder una relación que, según los dirigentes, había logrado superar antiguos periodos de conflicto. Durante la jornada, el concejal Fabián Carvajal también expresó su respaldo a las comunidades y cuestionó que, pese a la existencia de resultados oficiales que establecen que el agua es apta para el consumo, se descarte la posibilidad de mantener temporalmente la entrega de agua envasada mientras se realizan nuevos análisis. El concejal señaló que, junto a otros integrantes del Consejo Municipal, se ha solicitado la realización de muestras y contramuestras en distintos puntos, incluyendo fuentes de abastecimiento y domicilios. El concejal planteó además interrogantes respecto de las diferencias existentes entre la forma en que se está abordando la situación en Caimanes y en otros sectores de la provincia. Podemos estar sin energía eléctrica, pero no sin agua, enfatizó.
Por su parte, el alcalde de Los Vilos, Cristian Gross, manifestó su respaldo a las comunidades y reconoció que existe una pérdida de confianza que, a su juicio, debe ser considerada en la búsqueda de una solución. Hoy día está en cuestionamiento la confianza de parte de los vecinos. Nosotros también encontramos que eso es razonable, sostuvo. El alcalde recordó que la entrega de agua embotellada se había mantenido mientras se conocían los primeros resultados de la autoridad sanitaria y planteó que, frente a la desconfianza existente, era razonable prolongar la medida durante el periodo en que se desarrollen nuevos estudios. El alcalde confirmó que el municipio comprometió la realización de un estudio independiente mediante un organismo certificado con el objetivo de contar con antecedentes adicionales respecto de la calidad del agua. Lo que se pide es algo tan simple como, durante un periodo, mientras se hacen los distintos exámenes, tanto de los organismos de gobierno como de nosotros también como municipio, señaló. El alcalde también anunció gestiones ante organismos del Estado y anticipó su participación en distintas instancias de la Cámara de Diputadas y Diputados y del Senado para abordar la situación. Además, mostró su preocupación por el impacto de la decisión de la empresa, que la decisión de la empresa pueda tener en las relaciones con las comunidades. Los dirigentes han advertido que la situación podría significar un retroceso de años en la relación con Minera Los Pelambres y reabrir conflictos que parecen haber quedado atrás. Para el alcalde, el escenario requiere la participación de todos los actores: empresa, comunidad, organismos, fiscalizadores y la municipalidad. Estamos hablando de algo tan vital como el agua, enfatizó. También llamó la atención sobre el hecho de que las fuentes de abastecimiento del sector estén vinculadas con el mismo sistema hídrico del Estero Pupillo, situación que, según planteó, genera preocupación no solamente en Caimanes, sino también en otros sectores de nuestra comuna, como acá en la zona urbana de Los Vilos. La reunión terminó sin acuerdo, con dirigentes que expresaron públicamente su decepción, tristeza, impotencia y molestia ante la negativa de la empresa. La comunidad mantiene su exigencia de contar con agua envasada mientras se realizan nuevas evaluaciones y análisis independientes, mientras la municipalidad busca involucrar a los organismos públicos en una solución. El conflicto, que inicialmente se originó por el escurrimiento de las piscinas del tranque de relaves al Estero Pupillo, entra así en una nueva etapa marcada por la pérdida de confianza entre la comunidad y Minera Los Pelambres. Mientras tanto, en Caimanes se esperaba justamente para ayer una nueva reunión con la comunidad, en la que, tengo entendido, también estuvo presente el senador Sergio Gaona, para continuar justamente informando a la comunidad los resultados del encuentro sostenido y definir los próximos pasos frente a la negativa de la empresa de mantener la entrega de agua envasada. Bueno, de momento no ha habido un pronunciamiento mayor por parte de Minera Los Pelambres. Lo que ocurrió, por ejemplo, con esta toma de camino, este corte de camino que se realizó hace algunos días atrás, Se esperaba ahí algún pronunciamiento por parte de la empresa. Hay que decir que, aparte de por lo menos hacerse presente en esta reunión, no han entregado mayores declaraciones. Nosotros como radio hemos estado a la espera de eso. Nosotros como radio incluso le hemos señalado a la empresa de que es necesario justamente pronunciarse. No se ha hecho. Y yo no puedo decir más porque no estuvimos presentes ni en la reunión de ayer ni la del miércoles. Solamente, insisto, lamentar de que a nosotros como medio, que por lo demás estamos presentes en Caimanes a través del 99.5 y hemos estado siguiendo esta información, lamentablemente no se nos haya invitado a estas dos últimas reuniones, ni la de ayer que se hizo en Caimanes, ni la de antes de ayer que se hizo justamente en la municipalidad, que me imagino ahí la municipalidad tenía la responsabilidad de hacer la convocatoria. No sé, asumo yo, si no es así, me dirán, no, nosotros no teníamos nada que ver, pero yo me parece que sí, así que ojalá que no se dejen fuera los medios por parte de la municipalidad de estas cosas. Hemos de repente también manifestado ser parte de los COGRID, hemos estado manifestando ser parte de otras actividades o reuniones que se realizan de esta manera. No se nos ha hecho la invitación, creemos que es necesario, pero bueno. Portazo de Minera Los Pelambres profundiza conflicto con Caimanes por entrega de agua envasada. Mucho de quieren plata, que se les acabó la plata, que viene septiembre, qué sé yo. Acá, la verdad, nosotros hemos sido testigos de que el único fin de la comunidad de Caimanes es tener tranquilidad con el tema del agua. Hay desconfianza,
absolutamente entendible. Se había propuesto esto, se había tomado como modelo lo que pasa en otras comunidades del Choapa, justamente con entrega de agua. De momento se ha dicho que esto, el compromiso era hasta que se entregaran los resultados de la Seremi de Salud. Se entregaron, indicaron que no había contaminación, por lo cual Minera Los Pelambres hizo valer lo que ahí se había acordado, pero de llegar a un nuevo acuerdo, de momento, nada. 14 horas con 56 minutos. Vamos a seguir, por supuesto, muy atentos a toda esta situación. Con esta última información de carácter local, estamos llegando al final de esta edición de hoy, viernes 14 de agosto de este año 2026, de Conectados, acá en Conexión Radio, Conectados a tu Corazón. Pero antes de cerrar, por supuesto que tenemos que comentarles el pronóstico meteorológico para este que se espera lluvioso fin de semana.

0: Bien, le cuento que para mañana sábado acá en nuestra ciudad de Los Vilos se espera una mínima de 12 grados y una máxima de 17, cielo cubierto y chubascos. Para el domingo una mínima de 11 grados y una máxima de 18, cielo cubierto y llovizna. Para el lunes, en tanto, una mínima de 11 grados y una máxima de 15, cielo cubierto y chubascos. Voy a reiterar lo que ha actualizado últimamente la alerta meteorológica. Se espera un periodo prolongado de precipitaciones entre ayer, jueves 13, y el próximo 19 de agosto, tanto en las regiones de Coquimbo como de Atacama, con intensidades variables y distintos pulsos durante el periodo. En la región de Coquimbo, las precipitaciones más importantes se concentrarían entre los días 15 y 17, con los mayores acumulados en sectores interiores, precordilleranos y cordilleranos de la región. En la cordillera se esperan acumulaciones importantes de nieve, mientras no se descartan tormentas eléctricas y precipitaciones localmente intensas debido a la inestabilidad atmosférica. Durante la noche del sábado 15 ingresaría un nuevo pulso de precipitaciones por la provincia del Choapa, el cual avanzaría hacia el norte durante las horas siguientes, afectando posteriormente a las provincias del Limarí y Elqui, alcanzando de manera más debilitada el sector sur de la región de Atacama. El domingo 16 continuaría las precipitaciones de manera intermitente, principalmente en la región de Coquimbo. Durante la mañana del lunes 17 ingresaría un nuevo pulso de mayor intensidad con precipitaciones en la región, que podría mantenerse durante gran parte de la jornada. Durante el martes 18 se esperan nuevas precipitaciones, principalmente durante la tarde en la región de Atacama, las que podrían alcanzar sectores cordilleranos y precordilleranos de la provincia del Elqui. La inestabilidad podría mantenerse hasta el miércoles 19, especialmente en sectores de mayor altitud. Afortunadamente ahora va a llover más bajo. Ahí desde los 2.200 y 2.700 metros sobre el nivel del mar va a estar situada la isoterma cero, debido a la inestabilidad atmosférica y al carácter convectivo que podrían presentar algunos de estos pulsos. No se descarta la ocurrencia de tormentas eléctricas y precipitaciones localmente intensas. Se recomienda mantener atentos a la evolución del pronóstico en www.seasamet.cl y tomar las precauciones correspondientes debido a estas precipitaciones. Ya comentábamos acá en la provincia del Choapa, acá en Los Vilos, se espera que caigan en total. ¿A dónde está la información? Se me fue por acá la información. Acá estaba. En Los Vilos, hasta en torno a los 21 milímetros, en Mincha en torno a los 27 milímetros, en Canela en torno a los 33 milímetros, en Illapel en torno a los 42 milímetros, en Huintila en torno a los 57 milímetros y en Salamanca en torno a los 65 milímetros. Y acá en Los Vilos, justamente el día de hoy, se espera que quizás durante la noche puedan caer hasta 2 milímetros. Mañana sábado podrían caer hasta 10 milímetros. El día domingo, 0 milímetros. Lunes, hasta 7 milímetros. Martes y miércoles, 0 milímetros. Así que, por lo menos acá en Los Vilos, mañana sábado y el próximo lunes se registrarían ahí principalmente estas precipitaciones. En cuanto al viento, en general va a ser un fin de semana tranquilo en cuanto al viento, excepto el domingo, pero ahí el domingo se espera viento sur. Mañana prácticamente nada de viento, 3 a 6 nudos lo máximo, ahí viento norte, el mar en general tranquilo, precipitaciones durante toda la jornada. Domingo podría caer algo quizás durante la mañana, antes del mediodía, pero más bien se espera viento sur, cielo mayormente nublado. 13 a 16 nudos lo máximo ahí se espera durante la tarde del domingo. Lunes, precipitaciones en casi toda la jornada, por lo menos hasta mitad de la tarde, principalmente durante la mañana, claro. Pero con viento sur y poco viento, 5 a 7 nudos indica ahí lo máximo durante la mañana del día lunes. Ya para la tarde del día lunes ya se espera más bien cielo parcial. Y el resto de la próxima semana, de momento, nada. Quizás algo para el próximo viernes, pero todavía ahí falta mucho. Así que eso, de momento, precipitaciones tanto este día sábado como este día lunes. Y poco viento, excepto el domingo en la tarde, que ahí vamos a tener viento sur presente. Por último, el informe meteorológico marítimo para la Bahía de Los Vilos, elaborado por la Armada de Chile, señala para el día de mañana sábado: cielo cubierto variando a nublado, Visibilidad regular a buena, de 6 a 10 kilómetros. Chubascos, viento noreste de 2 a 5 nudos, cambiando al suroeste de 4 a 8 nudos. Marejadilla, marejada en área oceánica, marejadilla, marejada en Bahía. Máxima probable, dice por acá, 14 grados. Domingo, en tanto, nublado variando a cubierto, visibilidad buena a regular de 10 a 6 kilómetros, chubascos, viento suroeste de 6 a 12 nudos, marejadilla, marejada en área oceánica, marejadilla en Bahía, 15 grados la máxima y para el domingo. Y por lo menos hasta ahí es lo que muestra el informe, bien digo, ahí de la Armada de Chile. Así que un fin de semana con precipitaciones, sobre todo mañana y sobre todo ya comenzando la próxima semana acá en Los Vilos. Eso pues, le cuento que en este preciso instante en Quilimarí se indica cielo mayormente nublado, la temperatura de este momento es de 18,5 grados, en tanto en Tilama también cielo mayormente nublado, hay 16,7 grados en este instante. Huentelauquén con cielo cubierto, 15,5 grados. Mincha, cielo ahí mayormente nublado, 18,5 grados. Canela, cielo mayormente nublado, 16,4 grados. Illapel, cielo cubierto, 17,3 grados. Sienche y Epi, en el interior de la provincia, hay 14,4 grados en este momento con cielo absolutamente cubierto. Donde también está absolutamente cubierto en este momento es en Caimanes. Y en este momento hay 16 grados exactos, 69,6% la humedad en el ambiente. De momento la máxima 18,5 grados a las 12 horas con 40 minutos. Y acá en nuestra ciudad de Los Vilos, 16,3 grados en este instante, 68% la humedad en el ambiente. Brisa suave, 4,3 nudos, bajó el viento, eso sí, bajó el viento, 4,3 nudos desde el noroeste, de acuerdo a lo que se indica en este instante. La máxima, 17,1 grados a las 13 horas con 48 minutos, el atardecer a las 18:18, ahí aprovecho de pedir un deseo, y bueno, no se va a ver mucho yo creo, pero ahí se han visto lindos atardeceres pese a las nubes en estos últimos días, así que ahí en una de esas algo sorprende, pero en este momento cielo cubierto acá en nuestra ciudad de Los Vilos. Fue la información meteorológica de este instante y también para este fin de semana. Bien, 15 horas con 4 minutos, con esta última información llegamos al final. Llegamos al final de esta edición de hoy viernes 14 de agosto de este año 2026 de Conectados, acá en Conexión Radio, Conectados a tu Corazón. Como siempre, muchísimas gracias por la sintonía. Los dejamos invitados, invitadas, para que sigan junto a nosotros. A continuación, después de la pausa, seguimos con nuestra programación de pop desde los 80 hasta lo actual. Y a las 16 horas llega una nueva edición de Conectados por media hora. Así que, por supuesto, no se lo pierda. Y también los dejamos invitados, invitadas, para que nos sintonicen en una próxima edición de este mismo programa, siempre acá en Conexión Radio, Conectados a tu Corazón. Gracias a quienes han estado presentes en las redes sociales, gracias a quienes han estado con nosotros en el Facebook, facebook.com/conexionradio. Saludos a Patricia e Isaguirre Pulgar, le puso me encanta ahí a nuestra publicación, que tenga un excelente fin de semana. Gracias a quienes han estado presentes en el Twitter, @radio_conexión, ahí seguimos atentos a las informaciones. Lo más relevante y lo más interesante justamente allí lo seguimos compartiendo. Gracias a quienes han estado presentes en nuestro Instagram, @conexionradio, ese es nuestro Instagram, ahí también seguimos entregando informaciones y atentos a nuestros amigos y amigas. Saludos a nuestro querido amigo Taxi Pedro Pablo Los Vilos, ahí nos dice saludos. Le puso ahí también me gusta a nuestra publicación. Gracias también por la presencia. Dice, seguimos trabajando hasta las 20 horas. Excelente término de semana, Diego. Igualmente para usted, pues, que tenga una linda jornada, un lindo resto de jornada y también un excelente fin de semana. Saludos también a nuestro amigo Gian Ricardo Alfaro, que dice, terminando la hora laboral y listo para el manji. Saludos a la oficina contable de Felipe Rojas. Saludos ahí a la oficina contable de Felipe Rojas, donde nos escuchan también, como siempre ahí, gracias a nuestro querido amigo Gian Alfaro. Un abrazo para usted, querido amigo. Gracias también por su sintonía. Saludos también a Lorena Bravo. Le puso me gusta a nuestra publicación. Gracias también por haber estado junto a nosotros. Lindo fin de semana. Y gracias también a quienes han estado presentes en nuestro WhatsApp más 569-7166-6045. Reitero, más 569-7166-6045. Dice acá nuestro amigo Alejandro Fernández. Dice: un cambio de casa de mi amigo Pedro Marinello y cambio de estudio en Santiago también. Pega harta, gracias a Diosito. Aviso también que tengo disponible mi agenda para matrimonios y eventos en Los Vilos. Me gusta más trabajar acá en Mis Vilos que partir para otros lados, dice acá. Ya tengo un matrimonio para el 11 de septiembre, mire la fecha. Todo el día, dice ahí. Respecto a los camiones y al paso bioceánico en el norte, ya se comenzó un paso con una zanja que está marcando. No, pero yo hablo en serio, amigo Alejandro. Incluso ahí lo que se puede hacer para Agua Negra podría incluso ahí llegar a beneficiar a toda nuestra región de Coquimbo. Eso sería, por supuesto, muy bueno. Saludos, querido amigo Alejandro. Me alegro mucho ahí que le esté yendo bien. Voy a comentar su teléfono, querido amigo Alejandro, ahí para que le sigan llegando más trabajos. Nuestro amigo, un excelente fotógrafo, ahí dedicado también a los matrimonios, eventos especiales. También hay fotos, si alguien quiere sacarse fotos ahí con la mejor pinta, también ahí nuestro amigo Alejandro. Más 569-96-26-1615. Súper fácil ahí el teléfono de nuestro amigo Alejandro. 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Así que ahí, si necesita un fotógrafo pero especializado, ahí está nuestro amigo Alejandro. Un abrazo para usted, querido amigo. Lindo fin de semana. Por acá también nos había escrito nuestro amigo Patricio López. Dice: buen programa y buen fin de. Saludos, Patricio López, fiel auditor. Saludos, dice ahí también al final. Un abrazo a nuestro querido amigo Patricio. Lindo fin de semana. Gracias también por haber estado con nosotros acá en nuestra sintonía. Bien, recuerde que las informaciones siguen circulando en nuestras redes sociales, también en nuestro sitio web www.conexionradio.cl, y cuando sí se requiera, por supuesto, estaremos interrumpiendo nuestra programación. Gracias por la sintonía, que tenga una excelente tarde, siga disfrutando de este día viernes junto a nuestra música y nuestra programación, y sobre todo que tenga un excelente fin de semana. Muy buenas tardes.
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1: Esta es la hora en Conexión Radio.
0: 15 horas, 10 minutos.
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0: Dieciséis horas, tres minutos.

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1: Muy buenas tardes, estamos comenzando una nueva edición de Conectados por media hora en Conexión Radio, conectados a tu corazón. Hoy está de cumpleaños Anna Matronich, que nació en un día como hoy, 14 de agosto del año 1974. Música estadounidense, componente del grupo norteamericano Scissor Sisters. Y justamente con la música de Scissor Sisters nos quedaremos hoy acá en Conectados por media hora.

Scissor Sisters es un grupo musical estadounidense formado en el año 2001 y que ha gozado de gran éxito en el Reino Unido y en Australia. Sus ventas en los Estados Unidos, sin embargo, son modestas en comparación con las cifras que han alcanzado en el Reino Unido. Han aportado alguna canción a Kylie Minogue, como es el caso de I Believe in You. Sus influencias musicales abarcan desde la música disco, el glam rock y pop y el ambiente de los centros nocturnos de la ciudad de Nueva York. Es la música de los Scissor Sisters que comienza a acompañarnos acá en Conectados por media hora.

Los Scissor Sisters tienen 4 discos en el mercado. Scissor Sisters, del año 2004, fue lanzado en específico el 2 de febrero del año 2004 con un éxito mediano. El segundo disco, Tada, del año 2006, fue lanzado el 15 de septiembre. Night Work, su tercer disco, fue lanzado el 28 de junio del año 2010 y su último disco, Magic Tour, fue lanzado el 28 de mayo del año 2012. El 24 de octubre de ese mismo año, durante una presentación en el Roundhouse en Londres, la banda anunció un descanso indefinido de la música, ya que tenían planes para trabajar juntos nuevamente en el futuro y querían centrarse en sus proyectos en solitario. Es la música de los Scissor Sisters que continúa sonando acá en Conectados por media hora.

0: Muy bien, así estamos llegando al final de esta edición de hoy de Conectados por Media Hora en Conexión Radio, conectados a tu corazón. Hoy hemos estado junto a la música de Scissor Sisters a propósito del cumpleaños de uno de sus miembros, Anna Matronich, que nació en un día como hoy, 14 de agosto del año 1974. Nació en Portland, Oregon, Estados Unidos. Nació como Anna Lynch, músico estadounidense, componente del grupo norteamericano Scissor Sisters. 45 años está cumpliendo en esta jornada Anna Matronich, y lo hemos celebrado junto a la música de su banda Scissor Sisters. Muchas gracias por haber estado en nuestra sintonía. Los dejamos invitados para que nos sintonicen una próxima edición de nuestro programa con otro artista o grupo, siempre acá en el 88.1 FM y también en www.conexionradio.cl. Y por supuesto también los dejamos invitados para que siga junto a nosotros, continúe junto a nuestra compañía musical. Seguimos durante toda esta jornada entregándoles mucha más música. Muchas gracias, que tenga una excelente tarde.
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0: 16 horas, 47 minutos.

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1: Esta es la hora en Conexión Radio.
0: 17:01.
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1: Diecisiete horas, 22 minutos.
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0: Esta es la hora en Conexión Radio.
1: 18:02.
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0: Esta es la hora en Conexión Radio.
1: 18 horas, 23 minutos.
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1: La hora en Conexión Radio.
0: 19:02.
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0: un saludo para toda nuestra banda que está con nosotros esta bonita mañana. Vamos a mandar un saludo para toda la banda, para la Lori, para la Felipa, para la Ricarda, para el gordo, el Peca.
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0: 19:22.
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1: 20 horas, 2 minutos.
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